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0: Bienvenidos y muy buenas noches, atrapados desde Mexicali. Te dan la bienvenida. 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
1: Hello, atrapados, ¿cómo estamos? Muy buenas tardes, buenas noches, bienvenidos. Aquí estamos con la Guardia Real de la Reinita. Oh, Reinita, controla tus animalitos, por favor. Ándele, córrale. Bueno, pues ahí estamos, atrapados. Oiga nomás los efectos de sonido, caramba. Bueno, aquí estamos. Sonny and Cher. Hoy iniciamos con Sonny and Cher, que fue un dúo, un dueto estadounidense de música pop. Pero qué grupo, qué dúo, atrapados. Sí, conformado por los esposos Sonny Bono y Cher. Sí, y Cher es muy conocida, ¿no? Y cuyo periodo de actividad, pues ellos trabajaron así intensamente de 1964 hasta el 77, aunque su periodo más fuerte de la música fue en los 60, atrapados. Ok, del 64 al 70, después se dedicaron ellos a hacer su programa de televisión y empezaron a agarrar sus caminos cada quien por su lado, incluso hasta se divorciaron, pero siguieron siendo amigos hasta la muerte de... hasta que falleció Sonny en 1998, más o menos. Sí, él, híjole, fue en un tremendo accidente, fallece Sonny Bono, pues andaba patinando allá en el norte de los Estados Unidos, y pues ni modo, se dio contra un árbol, un trancazote, pues ahí con los esquís, y bueno, hasta ahí llegó Sonny Bono. Pero qué música nos dejaron, qué música, ¿no? Sí, muy bonito. Ellos comenzaron, como les digo, a mediados de los años 60, inicialmente servían de voces para las grabaciones, voces secundarias en las grabaciones de aquel productor, Phil Spector, que fue muy conocido porque él ideó una manera de grabar que era The Wall of Sound, la pared del sonido, así le decían. Y bueno, produjo también discos de los Beatles, al final de la carrera de los Beatles. Phil Spector fue todo eso, todo un exitazo como productor. Pero ¿qué creen también? Pues a principios de siglo, finales, era muy enojón y asesinó a una persona ahí en su casa. Bueno, esa es la historia, qué cosas se dan en el mundo del espectáculo, ¿no? Bueno, pues total que Sonny and Cher fueron una pareja muy influyente en la onda de la música, ¿no? Principalmente, y ellos lanzaron una serie de álbumes y todo hasta finales de la década de los 60, y fueron así como referentes muy muy consolidados del movimiento hippie. Además, bueno, pues ellos ahí, el movimiento hippie lo reconoció muy bien en aquel tiempo, muy famosos entre todos los hippies y todo eso en San Francisco. Y bueno, vámonos con otra de las piezas, porque estas dos fueron las que tocamos unos exitazos, y esta también, y la verdad que a mí me siguen gustando después de tantas décadas. Vámonos. ¡Uf, qué bonita pieza! Sonny and Cher, bienvenidos atrapados de la 96.9 y del punto com.

Ahí está la belleza de la música de Sonny and Cher. Cómo me siguen gustando y me emociono y quiero tocar sus canciones. Muy bien. Ok, vamos a darle la bienvenida a los atrapados que van llegando. Por acá, el primero más o menos que llegó, pues sí. Ahí te saludamos, de Palnazi del Ferro 13, number one. Hey, señor Padilla, a todos los atrapados, un saludote, listos para escuchar la estación más fregona, siempre con las mejores rolitas de la 96.9 y atrapadosenlazona.com. Ándale, muy bien. Qué lástima que no nos escuches por internet, el Nazi. Tan fácil que es escucharnos por internet las 24 horas, pero bueno, ahí estamos. También saludamos a quien más, Ángeles Cruz, que ya llegó temprano, sí, ya lo estamos viendo, sí, nada más peínate, parece que te viste despeinado. Sí, ok, Pete Rose, Pedro Rosas, el 6K, famoso, ya entre la raza se reporta, deseando lo mejor a todos los atrapados en la zona, y muy en especial a la mejor cabina del mundo, ándele. Nos vemos mañana en el Café Literario. Sí, mañana en los Atrapados en Gira, que pues debo decirles que no habrá programa, ¿no, Atrapados? Un saludote allá. Me estaba recordando ahorita este señor Rubalcaba allá en Jorge, allá en cabina de la 96. Oiga, ¿va a haber programa mañana? No, pero la música sí va a estar, la música de la 96.9 y nuestros patrocinadores apoyando, ahí vamos a estar, pero nosotros no estaremos en persona porque vamos a andar en donde, reina. Bueno, a ti te voy a dejar aquí cuidando. Sí, te voy a dejar cuidando. Es que yo tengo que estar allá con los atrapados en gira. Pues ese que fue el aniversario de los atrapados. Estamos haciendo festejos en este mes de septiembre. Ojalá que brinque otro festejo. Si no, nos lo vamos a inventar. Así es, vamos a estar todos festejándonos por allá. ¿Ok? Sí. Pero te toca cuidar aquí. Muchas gracias. Nos vemos mañana allá atrapados en gira, como dice 6K, en el Café Literario del Teatro del Estado. Arriba ese ánimo y muy, muy arriba. Muchas gracias, Martín Quevedo, que también va a estar con nosotros allá en el Café Literario. Saluda desde hasta San José, California, a su prima Ceci Moreno y a los sobrinos Nene Roel. Allá nos está saludando desde Solidaridad Virreyes y Las Palomas, en la 704 del Departamento de Limpia. Bienvenido, Martín Quevedo. Alberto Navarro, siempre con el dedito para arriba. Órale, muy bien, gracias. Y Ceci Moreno se levantó, miren, saludos y abrazotes, ya está lista. Ay, mañana, ahí en el café, están de suerte, gracias al Nene López y Ceci Moreno, que nos diseñaron y nos mandaron ya listas unas camisetas que vamos. Mañana, pues, no va a haber para todos, pero qué tal si le vamos a meter en la anforita, hay unas los numeritos de su boleto, ahí, y pues van a salir ganando, porque vamos a regalar camisetas y otras cositas que ya me enteré que vienen. Ya ve que siempre nos da por regalar muchas cosas. Es más, en algún momento voy a regalar para que la bailen un rato. Sí, reinita, tú te vas a dejar, y sí te llevo, para que te bailen ahí un rato. Sí, alguno saldrá premiado para que... Ándale, reinita, sí, tú sí sabes que eres querendona, condenadota. Ya te conozco. Y te saludamos, Sergio Ruiz, el Checo Ruiz, allá con Lucía, bien atrapado. Saludos, mi estimado Checo. Acá anda también Sergio Ruiz, el Checo Ruiz, con Lucía. Muchas gracias. Y bueno, le seguimos por acá. Buenas y grimposas noches. Uy, uy, uy, ¿quién es el vikingo moreno? Ándale. Rumbo a las clases de la universidad, la última clase, escuchando toda la buena música. Saludos al tío Martín Quevedo, de parte de Eric, el vikingo moreno. Bueno, pues ahí están los saludos. Y The Lone Ranger ya también se reportó. Saludos a la mejor unidad de señor Huguito y Montero. Ándale. O sea, está saludando a sus compañeros allá de la mejor unidad, el señor Huguito y Montero, de parte de The Lone Ranger, el llanero solitario. Ándale, qué bueno, pues muchas gracias. Y seguimos saludando. Pues ni modo, atrapados, hay que saludar. Miren, nos da mucho gusto que nos visiten y que estén aquí con nosotros. Y, caramba, sí, hay algunos, sí. Rafael Barrera Villarreal, te damos la bienvenida. Rafael Barrera Villarreal, también Román Mesa, Armando Pedraza Villavicencio, Ana Lilia Lizárraga,
Checó tarjeta como a las 8:30. Órale, Mario Osuna también. Luis Bravo, te saludamos. Ale Tapia, Martín Quevedo Moreno, Oscar Baltazar, Ángeles Cruz. Muchas gracias por andar por acá. ¿Y qué los trae por acá? Pues el programa, Padilla. Ok, también Ferdinando Rivas García. I got you, baby. A ver si te acuerdas de esa, ¿no? Ok, gracias, gracias a todos por estarnos saludando. Y, ay, caray, se nos vino el mundo encima otra vez con tantos saludos. Nos da mucho gusto, muchas gracias. Y le seguimos. Héctor Serrano, ¿dónde andabas, Héctor? Ya andaba yo, pues dije, pues, ¿qué pasó? ¿Le quitaron la visa o algo? Saludos, ay, saludos a todos los atrapados, dice la zona. Y el atrapado mayor, y muchas felicidades por el primer aniversario de su red de atrapados en la zona.com. Y sus mejores deseos para que sean muchos años más de atrapados. Muchas gracias, Héctor Serrano. Gracias. Sí, ok. Listos, como siempre, para escuchar el mejor programa de radio y también de rock y de la historia del rock. Ok, vamos a ver al ratito, cómo no, Héctor. Pero no sé si nos escuchas por internet, ¿eh? Porque pues eso le vamos a pegar por el lado del internet al ratito. Ok, atrapados en la zona.com. Miren, métanse en su Google o en cualquiera de sus buscadores que tienen para meterse a internet, y pónganle atrapados en la zona.com, seguidito y con minúsculas, atrapados en la zona.com, y ahí está, está bien fácil, nomás le pican el play y ya. Ok, bueno. Ah, hoy sí, sí está. Ok, bueno, pues ahí por ahí vamos a empezar. Muchas gracias, Héctor. Y le seguimos atrapados, porque en aquel tiempo, ¿quién andaba a la hora de eso de Sonny and Cher, allá que andaban con las canciones en el 65, en el 66? ¿Se acuerdan?

0: Ahí está Sam the Sham and the Pharaohs por allá por 1965.
1: Salud en todos los idiomas, Central y Corera.
0: Y por acá nos llega, ¡ay, qué música tan alegre! Me encanta, buena vibra con Gary Lewis. Gary Lewis and the Playboys se llama. ¿Cómo se llama?

Ahí está el papacho acordándose, echando una lagrimita, 1966. Se acuerda de todas sus travesuras del doctor Miguel Valle. Condenadote, si ya te conozco. Bienvenido, Miguel Valle, el papacho. Welcome. Y Atrapados es una noche muy especial para mí. ¿Por qué? Porque hoy cumple años mi hijo mayor, César Francisco Padilla Vendimes. Te saludamos desde Mexicali, él reside allá con su mujer. Gracias, allá en La Habra, allá en Los Ángeles, ¿no? En La Habra, allá se está festejando, fueron a comer el día de hoy, César.

Muchas felicidades, hijo, muchas felicidades. No, pues nos has hecho muy feliz toda la vida. Reinita, mandale un besito a César. Y te estamos dedicando tu canción, que aquella vez me sorprendiste mucho cuando me dijiste, yo tengo una canción favorita, papá, de tus tiempos. Y yo dije, ah, caray, pues ¿cuál será? Pues esta que les voy a mandar ahorita. Muchas gracias, que estés pasándola muy bien, muy bien. Ya sabes que te queremos mucho. Y acá nos escribe el Colo Collazo y dice, saludos, camarón. Así que se acuerdan de ti, César, por supuesto, si eres inolvidable. Ahí está, con The Beach Boys para César Francisco Padilla Bendimes. Uy, esta que te gusta mucho. Y se la canta su esposa, Sí. Ay, qué rico. The Beach Boys, para ti. Happy birthday, César.

Ah, qué bonito mensaje. Gracias, Rociaro. Rociaro, ya se me olvidó cómo te decía. Felicitando a mi hijo César Francisco. Rociaro del FEX, César. Aquí te mando el saludo, sí, gracias.

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3: En su cumpleaños, muchos años de bendiciones y vida para él. Muchas gracias. Y te saludamos a tu esposo, Emmanuel. ¿Cómo están, Emmanuel? Y a tu hijo, Damián, que van en el carro bien atrapados. Y hablando de carros atrapados, fíjense que ahorita me acaba de llegar un mensaje que no acostumbramos a dar. Pero bueno, me lo están pidiendo y yo con mucho gusto paso el mensaje. Resulta que hubo, a ver, para que tengan precaución, mira, pero que no, Dios, que él sabe, que esta persona sabe que no estamos para dar aquí reportes de tránsito, pero hay que se vayan con mucho cuidado cuando vayan por la López Mateos hacia Benito Juárez. Pero, ok, en el carril del extremo, ahí que hubo un accidente por ahí, por la, en la Benito Juárez, justo ahí frente a Plaza Centenario, ya saben dónde es, ¿no? Pues sí, ahí en Plaza Centenario. Que tomen rutas alternas o, pues bueno, que tengan mucha precaución. Muchas gracias ahí pasamos el recado. Muchas gracias, César. Stuck on you. Esa le gusta. Y te la voy a poner aquí, verás. Bueno, pues no la tengo aquí, ¿verdad? Pero son sus gustos culposos. Y al hijo, lo que pida. Ay, no, porque luego se... No, sí. Ok, gracias a todos, ¿eh? Gracias por estar aquí. Me da risa cómo se divierte uno estando aquí. Ay, ay, ay, las camisetas atrapados. Y va a haber camisetas. Qué bonito diseño se aventaron el Nene López y su mamá, ¿eh? Gracias, Ceci. Allá son las camisetas que tienen en la parte... Así, a Roy Orbison. Y la camiseta dice un tributo a Big O's Fine en San José, California. ¿Era de San José o qué? No sabía yo. Only the lonely, dice. Allá. No, es que está muy bonita la camiseta, ¿eh? Ah, pues los que van a ir al evento la van a conocer y hasta se pueden llevar una ya. Nada más tenemos L y XL. No quisimos hacer así como para las gargantas y panzas aventureras, esos banqueteros y banqueteras, para que bajen de peso L y XL. Muchas gracias. Belma Muñoz Cosas también felicitando a mi hijo. Gracias, Belma. Muchas gracias, ¿eh? Y Lucy Jaques Pacheco también nos está escribiendo. Lucy, allá dice, hoy una felicitación, nos unimos para el cumpleaños de su hijo César Francisco, muchas gracias, que Dios lo bendiga siempre, de parte de Lucy Tomás y Humberto Lara Jaques, gracias en su paseo nocturno, aprovechando nuestra cita mensual en el Seguro Social. Bueno, pues ahí está. Uy, César, pues estás muy felicitado por acá, ¿eh? Larga vida para su hijo, me dice Ceci Moreno desde San José, California. Sí, pues ellos viven acá por un lado de Los Ángeles, California, sí, allá trabaja, ¿eh? Ok, bueno, pues ahí estamos, muchas gracias. Y le seguimos atrapados porque ya, mucha pachanga. Uy, cómo corrió el tiempo. ¿Y se acuerdan de Hang on Slope? Sí, les voy a hacer lo mismo que con la del Bule Bule. ¿Se acuerdan de Hang on Slope? Hang es Lupe, Lupita, mi amor. ¿Se acuerdan de esa canción? Bueno, pues ella la sacaron de McCoy's allá por 1965. The McCoy's, así se llamaban. ¿Ok? Sí, bueno, pues esta no es la Hang on Slope, es otra, a ver si la descubren. El Papacho Cincho. Ahí va, ya se la sabe, hasta la toca en la guitarra bien chilo. Hasta para el doctor Miguel Valle con The McCoy's Fever.

te saluda Litográfica Zúñiga. Por supuesto, The

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1: Y ahí viene otra que me encanta, Loving Spoonful. ¿Cómo se llama? Do You Believe in Magic?

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1: Y puros éxitos de 1966, esto es The Association.

aunque no se acaban los éxitos, allá en 1966 no traíamos lana en las bolsas por andar comprando tanto disco, pues es que eran puros 45 de a dólar, one dollar, one dollar, one dollar, y hoy puros éxitos.

Y por acá andaba otro grupazo. ¿Cómo me gustaba? ¿Te acuerdas de esta? Con The Turtles. You Baby, Nobody But You.

Yeah, Miguel Magallán, ya me acuerdo, Miguel Magallán, te saludo. Acá nos saluda desde Pasadena, aquí en Mexicali, y Atrapados. Ahí va, miren, esta, si se acuerdan. Oigan la cítara, que avanzada para su tiempo, allá pegándole al 67. Ah, qué gusto saludarte. Muchas gracias, Miguel Magallán, allá en la Pasadena. ¡Órale! Con The Lemon Pipers. Drop your silver in my tambourine. Juan Carlos Espinosa. Por allá anda Juan Carlos Espinosa. Saludando al chino Juan Leonardo. Al chino Juan Leonardo García Espinosa. De parte de Juan Carlos Espinosa, allá desde el centro de California.

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Miguel Magallán también, nos da gusto saludarte, ¿eh? Te prometo que por ahí la vamos a tener, gracias. Y Juan Carlos Espinosa, que desde hace ratito mandó saludos allá desde el centro de California, le está mandando saludos al chino Juan Leonardo García Espinosa de parte de Juan Carlos Espinosa García. Muchas gracias. Okay, qué rico desde el centro de California, allá donde nos escuchan mucho, allá en todo el Valle Imperial. Muchísimas gracias, por estar aquí atrapados en la zona. Y sigo mandando saludos. Hágate un ladito. Ahí voy. Ah, vamos a seguir saludando. ¿A quién se quedó por acá? Uy, uy, uy. Juan Francisco Loaizas, bienvenido. Héctor Serrano Rodríguez, nos da muchísimo gusto que andes por acá nuevamente. Ok, ya nos platicarás. Y saludos, saludos, saludos y saludos. Sean Longland, saludos para ti también, Mr. Freeze. Uy, ya, DJ Freeze. Y bueno, nos vamos a echar una brincadita por acá. ¿A qué épocas, Padilla? Bueno, pues acuérdense cuando iniciaron los 70s, pero ellos iniciaron en el 68, 69, ¿sí se acuerdan? ¿De quién hablas? De Chicago. Ah, qué hermosa música. Esto es Chicago. Does anybody really know what time it is? O sea, pásenme la hora, es lo que les estaba diciendo. Ok, ahí estamos con Chicago.

Aquí dándonos vuelo con algunas de las canciones sobresalientes de la década y los inicios de los 70. Y no podía faltar América, iniciando los 70, además de mucha música que había, estas destacan también.

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Bueno, ese tributo, tres grupos hoy, qué cosa. ¿En dónde? Pues ahí en el Auditorio del Estado, este 4 de diciembre, y la venta de boletos ya está lista, ahí en el Hotel Lucerna, sí, ahí en la taquilla, y ya saben que ahí venden boletos, y también acá por primerafila.mx, ahí se los recomendamos. Al cabo faltan algunos mesecitos, pero ya puede ir haciendo su agenda y comprando sus boletitos, eso es muy importante. Miguel Telles Andrade, ¿cómo estás? Saludando a todos los atrapados, a quienes disfrutan del gran ambiente de este programa y de la buena música. Muchas gracias, Miguel Telles Andrade. Miguel Telles, gracias a ti. Víctor Hugo Lozano Cota, también saludando a todos los atrapados y a todo volumen, ¿eh? No creas que nada más así. No, le echa ganas. Muchas gracias y de muchos años, ¿eh? Saludamos. San José 5, Juan Francisco Loaiza, ¿cómo están, muchachos? Ay, mira, nos comenzaron a seguir también, aquí atrapados, ahí por nuestra página de Facebook. Usted también haga lo mismo, si no nos está siguiendo por la página de Facebook, vienen muchas, muchas cosas que estamos haciendo, así que y fotos y esto y el otro. Ahí, mira, nos empezaron a seguir. Mari Montes Fonseca, bienvenida, Mari. Mari Montes Fonseca. Y también Chico Ventas Carrión, ese nombre. Ay, también te saludamos, Ferdinando Rivas García. Gracias por estar aquí, bien atrapados. Ay, atrapados, nos vamos en el último tren, casi, casi. Vámonos con... Ay, se va a poner muy bueno eso, sí. Ay, vámonos con... Ay, la música de The Who. Y lo seguimos saludando desde hace rato. Y me acuerdo que a esta le gusta mucho Héctor Serrano. Esto es The Who, atrapados. Lo dejamos para que la gocen. Gracias, Omar Olmos. Nos saluda Omar Olmos. Saludos, Omar Olmos Vallejo. Con toda la familia. Bien a gusto. Saludos al Valle Imperial, Danita y familia presente. Hola, Danita. Aquí te dejamos con The Who, Danita.

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Ahí estamos atrapados. Hay que ir a ese tributo buenísimo porque también va a estar Guns N' Roses y Bon Jovi, todo en uno, en un solo concierto. 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Atrapados, y nos vamos. Recuerden que mañana no estaremos con ustedes porque tenemos el evento ahí, Atrapados en Gira, en el Café Literario, pero quédense con la música porque va a estar el gran Jorge Rubalcaba aquí al pendiente de ustedes de 8 a 10, y bueno, aquí andamos atrapados. Bueno, pues nos despedimos de la poderosa 96.9 en este momento con Guns N' Roses, que también estará en este gran tributo. Muchas gracias, buenas noches.

Pues continuamos acá, atrapados en la zona.com hasta las 10 de la noche y luego le seguimos 24 horas. ¡Wow! Y esto es Sweet Child of Mine, Guns N' Roses, presente en el gran tributo que se avecina para el mes de diciembre. 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En el Hotel Lucerna los dejamos con Guns N' Roses. Y Martín Quevedo ya está en la barrita de los atrapados, que mañana se mueve esa barrita hacia el café literario. Ay, la vamos a gozar, atrapados.

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2: Mi amor, siempre es lo mismo. Por más tips que veo en las redes sociales para no llorar, nomás no puedo.
3: Ay, ¿cómo te ayudo? Apenas voy en camino. Oye, pero ahora que recuerdo, tenemos 2 o 3 aparatitos. ¿Por qué no los usas?
2: Es que ya busqué, no los encuentro. Deberíamos tenerlos a la mano.
3: Los guardé porque estorban y tú raras veces cocinas.
2: ¿Y si hago las enchiladas sin cebolla?
3: No, la que va a llorar soy yo. Mira, abre la puerta de la izquierda arriba de la alacena.
4: Siendo honestos, en muchos hogares hay al menos algún utensilio de cocina o electrodoméstico que queda arrumbado por diferentes motivos, ya sea por desconocimiento de todas sus funciones o que al final no parece tan práctico.
3: Para tomar mejores decisiones sobre este tema, hoy hablaremos de las licuadoras de inmersión, también conocidas como licuadoras de mano.
4: Te diremos para qué sirven y para qué no, cuál es su calidad, cómo andan de precios y más datos que te ayudarán a decidir si una licuadora de inmersión es para ti.
3: Hablaremos también de algo que sí es para ti y para todas y todos, y es la naranja. ¡Comenzamos! Si nos has escuchado o has visto publicaciones de la revista del consumidor en redes sociales, seguro que ya te has dado cuenta que siempre te brindamos información útil para que sepas cómo tener una alimentación saludable. ¿Y los estudios de calidad? ¿Qué tal? Son la mejor guía que te ayuda a saber qué marcas de lo que ofrece el mercado son mejores en calidad y precio.
4: Comenzamos con lo más relevante del estudio de calidad de las licuadoras de inmersión.
3: No compres a ciegas. Antes de decidir, mejor infórmate. Amigos me recomiendan una licuadora de inmersión. Por ejemplo, Aldo hace su propia mayonesa y otros aderezos. A eso le llamo ahorro. A mi hermana le gusta hacer postres. Dice que estas licuadoras se lavan fácil y casi no ocupan espacio. A eso le llamo practicidad. Decidido. Primero voy a echarle un ojito a la revista del consumidor, porque estar informada me ayuda a hacer una compra inteligente. Esta vez, el laboratorio de la Profeco puso a prueba las licuadoras de inmersión.
5: Revisó que sean seguras, qué tanto ruido hacen, qué tan bien licúan, si pueden triturar alimentos y si cumplen con los requisitos de información como instructivo y garantía. Se encontró que todas son seguras y cumplen con dichos requisitos. El ruido que generan durante su uso se considera de bajo a moderado, por lo que causan leves molestias. En cuanto a su desempeño, se determinó la cantidad de trozos que quedan después de licuar alimentos sólidos con líquidos. Entre más fino sea el preparado que ofrece un modelo, mejor es su calificación. Se concluyó que 11 de las licuadoras analizadas calificaron con excelencia en la prueba de licuado. Solo un modelo de la marca Daewoo presentó fragmentos sólidos de tamaño considerable, por eso obtuvo la calificación más baja en la prueba de licuado. Si te preguntas si en este tipo de licuadoras se pueden moler semillas, la respuesta es que sí. Pero siempre que lo hagas en pequeñas cantidades y de manera ocasional. En esta prueba de moler alimentos sólidos, 6 modelos calificaron como excelente.
3: Antes de comprar, hay que comparar, porque solo así podemos saber qué es lo que más nos conviene.
5: Considera que entre más atributos y accesorios tiene un modelo, es más caro.
3: Checa los precios.
5: De los modelos analizados, se puede decir que 10 son básicos, pues tienen 1 o 2 accesorios y cuestan entre más de 300 y más de 1,632 pesos. Los modelos más completos que se analizaron traen un globo de cocina para batir y 2 vasos, uno de ellos con cuchillas. Si comparamos, por ejemplo, entre las licuadoras con mayor número de accesorios y atributos, encontraremos algunas parecidas.
3: Fíjate bien. Misma calidad, enorme diferencia en precios. Chécalo. Al término de las pruebas, estos modelos demostraron ser excelentes en su calificación global, pero la de la marca Hamilton Beach cuesta alrededor de 700 pesos y la otra supera los 4,000 pesos. Aquí te van algunos tips de compra y uso. Al comprar una licuadora de inmersión, no olvides pedir que te sellen la garantía para que en caso de necesitarla se haga válida. Conserva el comprobante de compra y, de ser posible, sácale una copia o digitalízalo. Antes de usar por primera vez tu licuadora de inmersión, lee el instructivo y ten cuidado. Nunca la conectes hasta que la hayas ensamblado correctamente. ¡Sácale provecho! En el manual verás en qué preparaciones se recomienda su uso. ¡Cuídala! Por lo general, las cuchillas se dañan si mueles hielo o nueces. No debes amasar ni moler grandes cantidades de ingredientes, pues este tipo de licuadoras no están diseñadas para ello. Conoce más detalles de la calidad de las licuadoras de inmersión en la edición 576 de la Revista del Consumidor.
6: ¿Qué te pareció esta información? Fácil y rápido se obtienen comparaciones muy interesantes.
4: Además, puedes confiar en que Profeco siempre te cuida, porque personal especializado verifica que los productos que analiza sean seguros y nos advierte sobre irregularidades y posibles riesgos.
6: Ahora que si buscas disminuir tu huella ecológica, estás en el lugar correcto, porque en los estudios de calidad se incluye información sobre el origen del producto en cuestión, cómo se fabrica y cuál es su impacto ambiental.
4: Ya te la sabes. Para ir a la segura y elegir mejor, no necesitas ir ni navegar de tienda en tienda para comparar. Simplemente consulta la Revista del Consumidor.
6: Aprovecha esta publicación y haz tuya su información.
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6: Además de la fama de la naranja para combatir un resfriado, ¿sabías que favorece la formación de colágeno y, por lo tanto, ayuda a tener una piel bella e hidratada?
4: ¿La prefieres en jugo, partida a la mitad o en gajos? Escucha cómo es mejor.
5: ¿Cada cuánto te comes una naranja? No el jugo, sino sus dulces gajos. Se calcula que una persona que habita en México consume al año casi 38 kilos de naranja. Lo más recomendable es aprovechar toda su pulpa y no solo el jugo. ¿Por qué? Porque además de que 100 gramos de naranja te aportan el 90% de vitamina C que debes consumir en un día, te ayudan a reducir el riesgo de enfermedades como la gripe y a protegerte contra virus y gérmenes. La salud es belleza. Por eso, consume naranja. Checa esto. La lista de vitaminas y minerales que contiene esta fruta favorece la formación de colágeno, fortalece huesos y dientes, mantiene la piel sana e hidratada, ayuda a combatir el colesterol malo, estimula la producción de glóbulos rojos y blancos y, por si esto fuera poco, mejora la digestión. La primera mitad del año es su mejor temporada. En nuestro país tenemos la fortuna de encontrar esta jugosa fruta durante todo el año. Pero ojo, de febrero a junio es de mejor calidad y a menor precio. No te pierdas la oportunidad de aprovecharla. En la edición 576 de la Revista del Consumidor te damos la guía de consumo de naranja.
8: Si necesitas orientación, llama al teléfono del consumidor 555-568-8722 y 800-468-8722.
7: También está a tu disposición el correo asesoria@profeco.gob.mx.
8: Profeco cuida y defiende tus derechos como persona consumidora.
9: Fue un placer para nosotros poder acompañarte nuevamente. Estaremos de vuelta en una próxima emisión con mucha más información interesante. ¡Hasta pronto!
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13: 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Ya que estás bien informado, continuamos con más de la programación.
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17: Son las 7 de la mañana con 4 minutos. Soy Erika Gallego y este viernes 4 de septiembre, estas son nuestras noticias. Una tragedia anoche en la Facultad de Derecho de la Universidad Autónoma de Baja California. Un estudiante murió luego de convulsionar en uno de los jardines. Personal de seguridad de la UABC reportó la situación al 911. Una ambulancia lo trasladó al Hospital General, sin embargo, perdió la vida. La Fiscalía General del Estado sigue investigando el homicidio de un hombre en un centro de rehabilitación de la Patrulla Espiritual en Tijuana. Los dos detenidos por este hecho están acusados de homicidio calificado. Se habrían rehabilitado y ahora fungían como los responsables o colaboradores de este lugar. En este mismo sentido, el titular de la Secretaría de Seguridad en el Estado, el general Laureano Carrillo, dijo que desplegarán un operativo de inspección en los anexos o centros de rehabilitación, ya que ahí han ubicado personas con cuentas pendientes en la justicia. Y es viernes de tránsito, hoy viene el subcomandante Eric McGregor. Déjenme adelantarles, están imparables los accidentes en motocicleta. Diario, nos decían las autoridades de tránsito, entre 3 y 4 accidentes al día que involucran a motociclistas. Vamos a platicar de este y otros temas y también, por supuesto, hoy hablamos acerca de los inconscientes al volante. Muy buenos días, gracias como siempre por estar aquí conmigo en la frecuencia de la 96.9 FM. Juntos iniciamos la semana y juntos terminamos esta semana. Qué bueno, la buena noticia para mí hoy, para todos ustedes o muchos de ustedes, es que llegamos ya casi al fin de semana, ya estamos llegando, nada más nos falta librar la jornada laboral de este viernes y ya miren, nos bajamos un poquito el ritmo durante el fin de semana. Espero que estén muy bien, espero que hayan dormido muy bien, que es lo que nos hace tener una mañana mucho más positiva y mucho más activa, así que espero que todo lo que hayan planeado para esta mañana les esté saliendo bien, que hayan salido temprano de su casa o que salgan con el tiempo suficiente para que se eviten los contratiempos que luego ya sabemos podemos encontrar en el tráfico. Como siempre a esta hora de la mañana les mandamos muchos saludos a los niños, a las niñas que ya van camino a la escuela, que ya van haciendo el recorrido que hacen todos los días para llegar a sus centros escolares. Así que, pues bueno, vamos a tener mucha información. Saludos a Fátima Michel, por cierto, que llevaba camino a la escuela madrugadora, como siempre, y a todos los demás niños y niñas que nos estén escuchando, y a los no niños o a los niños de más de 400 o 600 meses de edad, también les mandamos saludos. Nosotros vamos a trabajar, así que espero que sea también una muy buena jornada. Tenemos mucho para platicar de lo que ha pasado en estas últimas horas. Oigan, qué tragedia la ocurrió anoche en la Facultad de Derecho de la Universidad Autónoma de Baja California. Ahorita lo vamos a platicar. Oigan, y también hace un ratito, ahorita unos segundos, o unos minutos, más bien minutos, que venía acá por la zona de López Mateos, estaba pasando el tren en dirección hacia La Garita, nada más para que abusados ahí, porque seguramente el tren hará de las suyas. Entonces espero que no les cause retrasos y que hoy hayan salido con el tiempo suficiente. Miren, en cuestión de temperaturas, yo siento, no sé ustedes que ya están en la calle también como yo desde muy temprano, siento que hoy nos amaneció, me voy a atrever a decir la palabra, fresco, hoy está súper agradable allá afuera. Hay escépticos por aquí frente a mí, Omar, que está diciendo, no, hombre, ni está agradable, pero bueno, yo creo que sí está mucho más agradable, y la verdad es que sí se nota que hemos tenido un cambio en las temperaturas. Ya les decía que incluso vamos a tener hemos tenido el termómetro ayer y hoy va a ser lo mismo, por abajo de los 40 grados centígrados, 39, bueno, 39 cuenta mucho para los mexicalenses, así que el día de hoy espero que el clima también nos favorezca, que al menos no tengamos alguna situación de temperaturas extremas. Ayer hablábamos, ustedes lo recordarán, 56 fallecimientos por golpe de calor o deshidratación extrema en Mexicali, la mayoría de estos, hay 2 casos en Ensenada y 1 en San Felipe, pero el verano de este 2026 sin duda nos deja la cuenta más extensa, más alta en fallecimientos por las temperaturas extremas. Estamos ante un verano pues que sí, causa un precedente con esta cifra, y siento que la autoridad lo ha tomado como de manera muy relajada cuando estamos hablando de un asunto que no es menor, hablar de 56 vidas que se perdieron a consecuencia de las altas temperaturas. Y hablando de temperaturas, déjenme platicarles lo que viene para hoy. Les decía que ya vamos a tener 39 grados centígrados en el termómetro, quizá estaremos ahí muy cerquita de los 40, pero ya nada que ver con lo que tuvimos hace algunas semanas. Para el día de hoy va a ser un día mayormente despejado, temperatura temperaturas, ya les decía, 39 grados centígrados y las mínimas andan más o menos en las 26. La humedad es del 24%, otra buena noticia que la humedad ya nos haya dejado un poquito en paz, y los vientos de 5 a 15 kilómetros por hora, incrementándose por la tarde allá, ya más tarde noche, hasta los 35 kilómetros por hora. Ahora, yo les había platicado que ayer el pronóstico que nos enviaban decía que para el sábado, domingo y lunes hay posibilidades de lluvias o lloviznas y tormentas eléctricas para la región. Parece ser que este pronóstico cambia o que disminuyen las posibilidades de que se presenten estas lluvias. Y todo esto tiene que ver porque cambió el comportamiento de este fenómeno que estaban monitoreando, que es la tormenta tropical Marí. Este fenómeno es el que estaba por ahí rondando en el Pacífico y que decían podría impactar sobre todo costas de San Diego, costas de Los Ángeles y por ende costas también sobre todo de Baja California. Para Mexicali también había este pronóstico. Ayer platiqué con el titular de la Coordinación Estatal de Protección Civil en Baja California, Ignacio Lozoya, y nos platicaba que se modificó y de hecho hay un decremento en las posibilidades de lluvias que pudieran presentarse a partir de este fin de semana, porque el comportamiento de este fenómeno pues es distinto, se cambió, se modificó la ruta y eso nos puede bajar la posibilidad de llovizna. Buena noticia para quienes tengan actividades al aire libre, aunque ya saben que en esta época estas lloviznas de verano pues no se han pronosticado con mucho tiempo, pero bueno, es lo que dice el responsable de Protección Civil a nivel estatal.
11: El pronóstico es cambiante y el pronóstico ha disminuido las posibilidades de lluvia. Teníamos la precipitación por el huracán Mary, que es el que se acercaba hacia la costa de Baja California Sur, pero ya los pronósticos nos indican que este fenómeno se ha desviado hacia el Pacífico, entonces ya no representa un riesgo inminente a un impacto hacia la península de Baja California. Recordemos que si el impacto es a la península de Baja California, impacta primeramente a Baja California Sur, y así como va desplazándose, puede disminuir la posibilidad de lluvias en la parte norte de nuestro estado, ¿no?
17: Sobre el tema del niño, pues así se comporta esta situación climatológica. Es cambiante, ya les decíamos siempre que los pronósticos se actualizan cada 6 horas y este pronóstico pues cambió. Hoy vamos a estar también pendiente de lo que sea que nos pueda avisar la autoridad en materia de protección civil por lo que venga en cuestión de lluvias o lloviznas, que les decía, insisto, siento que estas que hemos tenido en los últimos días pues realmente no se alcanzaron a pronosticar, ¿no? No alcanzamos a tener tanto margen, digámoslo así, para poder hacer la prevención y demás, aunque fueron lluvias como, siento que fueron muy ligeras, pero de pronto muy desastrosas, ¿no? Como que ligeras y también cortas en tiempo, pero causaron mucho desastre. Bueno, los postes de la CFE, más de 100 postes de la CFE que se cayeron en estos 2 días, una situación el viernes y otra situación el domingo. Y justamente a raíz de los postes, bueno, ayer fue tema ahí en la conferencia de la gobernadora y les preguntamos a las autoridades sobre este tema y decían, bueno, es que fueron los vientos, no fue la CFE, pues sí, claro que fueron los vientos, evidentemente el viento es el factor que propicia la caída de esos postes, pero aquí lo que es evidente es que pues sigue la gran ausencia de la CFE, sigue la gran ausencia y el gran vacío que la Comisión Federal de Electricidad ha propiciado en cuanto a información, porque simplemente no hay una persona responsable de la CFE que pueda asumir esa responsabilidad, salir a los medios de comunicación y a través de nosotros explicarle a los ciudadanos qué es lo que está pasando, qué están arreglando, cómo lo van a arreglar. Realmente no hay pues una atención. Exigimos la respuesta de la autoridad estatal o municipal, pero realmente pues quien debe salir es la CFE, sin lugar a dudas es la CFE. Claro que el estado y el municipio tienen también una responsabilidad, sobre todo con la gente que se queda sin luz, que padece estas condiciones. Claro, la CFE pues tiene que arreglar el tema eléctrico, pero pues hay una ausencia de esta dependencia o de esta institución que no le interesa aclararle a la gente pues absolutamente nada de lo que está pasando, y ahí nos toca estar adivinándoles los tiempos, adivinándoles las causas, porque no les interesa salir a darle una explicación en absoluto a los que pagamos, por cierto, el servicio. Así que, pues bueno, sigue la ausencia de la CFE. Vamos a ir a una pausa y regresamos, son las 7:14. Ahorita les platico lo que pasó anoche. Oigan, qué terrible esta situación de la Facultad de Derecho de la universidad. Es el tercer deceso que hay. Yo pensaba, fíjense, que era el año pasado, pero no, es este mismo año cuando se han presentado o se habían presentado otras 2 muertes de estudiantes. Ahorita les voy a platicar los detalles que tengo llegó hasta este momento, y pues los otros dos casos que conocimos en el mes de marzo y en el mes de mayo también, con situaciones en las que estudiantes de la Facultad de Derecho perdieron la vida por causas de salud, por temas de salud, no situaciones de violencia. Sin embargo, pues bueno, sí es un antecedente que nos sorprende mucho y nos conmueve mucho cuando hablamos, además, situaciones que involucran o que le quitan la vida a personas tan jóvenes. Creo que nos sorprende todavía mucho más. Vamos a ir a una pausa y regresamos. Son las 7:15 de la mañana. Me estaban diciendo que primero no había policía allá en la zona, ahorita les digo, el cruce por Río Nuevo. Ya saben que Río Nuevo a esta hora es la locura en calle Oaxaca por Centri, pero me dicen que ya llegó la unidad, que ya están por ahí haciendo los operativos, implementando los operativos. Me enviaron una foto por acá, la nube de cambio climático de la siderúrgica, y sí, en eso también me hemos reflejado, y ahí viene el problema de la contaminación. Lo tenemos todo el año, pero sí, se agudiza evidentemente durante esta temporada, durante la temporada invernal. Y nos dicen que Centri Río Nuevo, a la altura del FEX, a la altura de las taquillas del FEX, dicen que va lenta, muy lenta, pero que hay policía hoy en todos los semáforos. Se aplicaron muy bien hoy el personal de tránsito. Les mandamos un saludo, por cierto, a todos los que ya están activos vigilando y cuidando la ciudad. Vamos a una pausa. Hoy viene Eric McGregor más adelante. Hoy vamos a hacer la entrega de los premios. ¿Cuál era la frase de McGregor? Ya tenemos acá el logo y todo. Ahorita les platico.
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0: Estamos de regreso, son ya las 7:21. Es que el reloj de la cabina está mal, otra vez se nos fue la luz, perdónenme, pero ya vi acá en mi iPad que son las 7:21. A lo mejor dijeron, se me hizo tarde, pero no, todo bien, 7:21 de la mañana. Ignoren mi hora equivocada porque el reloj de la cabina, ya les he contado que como que se va la luz y se queda en la hora en la que se fue. Y por eso me confunde, pero no, 7:21 de la mañana. Y bueno, vamos a entrar a un tema que obviamente es triste por lo que anoche nos enteramos que ocurrió en la Facultad de Derecho de la Universidad Autónoma de Baja California. Me refiero al fallecimiento de un estudiante. Les digo que siempre estos temas pues nos conmueven mucho, sobre todo cuando hablamos de quienes pierden la vida a tan corta edad. 23 años de edad tenía este joven. Y bueno, lo que sabemos es que anoche, minutos después de las 9 de la noche, llega una llamada al 911. Un guardia de seguridad de la propia universidad reporta que hay un estudiante que estaba convulsionando frente al edificio número 3 de la Facultad de Derecho, acá en la unidad central, en uno de los jardines. Llega una ambulancia de la Cruz Roja, trasladan a este joven en medio de esta crisis hacia el Hospital General, y ahí en el hospital se reporta que desafortunadamente perdió la vida. Este incidente en automático nos hizo recordar que yo les decía, pensé que había sido el año pasado, pero no, este mismo año las autoridades nos reportaron una situación, esta situación que digamos se repitió, no en las mismas condiciones claramente, pero sí, pues bueno, pasaron otros dos incidentes. Yo lo sentía más lejano, sentía que había sido el año pasado, pero fue este mismo año. Un caso fue en marzo, cuando muere un estudiante también de la Facultad de Derecho que hacía una especie de prácticas o servicio en uno de los juzgados estatales, entiendo. Él pierde la vida por una situación médica. Luego, ese caso fue en marzo. Luego hubo otro caso en mayo, el primero de mayo o los primeros días de mayo, que me acuerdo perfecto de esa fecha. De hecho, un domingo hablábamos en aquel momento con el Servicio Médico Forense y preguntábamos qué había pasado con el caso. Era una jovencita que también pierde la vida dentro de un aula de la universidad, de la Facultad de Derecho, y que pues se debía esto a una situación también de salud. Y ahora de nuevo, unos meses después, estamos ante otra situación que también lleva a un joven de derecho a perder la vida. Obviamente, nos conmueve mucho el hecho de que sean jóvenes, tan jóvenes, quienes pierdan la vida, y obviamente se trata de situaciones que tienen que ver con condiciones de salud, no con otro tipo de casos, sino únicamente de salud, pero pues que nos conmueven y que genera, claro, pues que nos conmueva, ¿no? Y me imagino también para la Facultad de Derecho, pues debe ser una situación pues triste, ¿no? Estas situaciones que afectan a sus alumnos. Así que esto fue lo que pasó anoche. Les digo, el alumno sí alcanza a ser trasladado al Hospital General. Sin embargo, pues ahí es donde lo declaran sin signos vitales. Una situación muy triste para la facultad y me imagino para la comunidad de la universidad y para todos. Insisto en que un joven, creo que lo identifican con el nombre Brian, y vamos a reservar sus apellidos por respeto a la familia, pero pues 23 años de edad y pierde la vida. Seguramente, no sé si este caso derivará en se habría solicitado una necropsia de ley o no sé en qué términos está. Vamos a tratar de confirmarlo más tarde para ver si vamos a conocer de manera pública la causa de la muerte. Pero bueno, vamos con otros temas, porque ayer pudimos hablar con la fiscal Marielena Andrade Ramírez sobre la situación de la patrulla espiritual. ¿Se acuerdan que no, por supuesto que no tiene que ver que sea de derecho, claro que no estoy ligando a que sean solamente alumnos, nada más que coincide en estos incidentes que han sido alumnos de la Facultad de Derecho. Por supuesto que no se relaciona ni con la facultad, ni con la carrera, ni con absolutamente nada de eso, pero ha coincidido tristemente y trágicamente en que han sido estudiantes de esa facultad. Entonces es muy triste lo que ha pasado. Pero bueno, ¿se acuerdan que la semana pasada les platicaba sobre esta situación del homicidio de un hombre dentro de una clínica de rehabilitación Jiré, ubicada allá en el ejido Matamoros de Tijuana? Un hombre de 28 años, lo ingresa su mamá a este centro, sus papás, pues obviamente buscando una rehabilitación para él y una mejor calidad de vida, lo ingresan y desafortunadamente 3 días después de que ellos van y confían en este sitio a dejar a su hijo, se lo regresan pues muerto, víctima de un homicidio, decía, lo certificaba en aquel momento el Servicio Médico Forense con una asfixia, es la causa de la muerte. Luego la fiscalía nos decía que detuvieron a dos hombres, a dos personas. Ayer la fiscal habló de este tema y fíjense qué delicado. Estas personas no nos quedaba muy claro si eran internos o si había sido una riña o si eran encargados del lugar. Dice la fiscal que estos dos sujetos detenidos se habían rehabilitado en ese lugar, habían tenido un proceso de rehabilitación y una vez rehabilitados, pues ahí mismo, digamos que no los utilizaban, sino ellos fungían como colaboradores de este lugar. Es decir, ellos tenían una responsabilidad sobre las personas que estaban ahí en este proceso de rehabilitación. Entonces, no está claro todavía en qué condiciones ocurre la agresión que lleva a estos sujetos o que habría llevado a estos sujetos a asfixiar y a provocar la muerte de este otro hombre de nombre Richard, de 28 años de edad. Vamos a escuchar lo que dijo ayer la fiscal, quien hacía mucho énfasis en esto. Hay una familia, hay una mamá que confía en una institución donde le prometen que a su hijo le darán una rehabilitación por el abuso de sustancias, creo que había incluso antecedentes de alcoholismo, y pues encuentra la muerte en este lugar. Vamos a escuchar lo que dijo.
1: Reportan el fallecimiento de este joven, el sexo masculino, el cual había sido ingresado 3 días antes por su señora madre por el consumo de sustancias tóxicas. Para procurar su rehabilitación, lamentablemente fue privado de la vida al tercer día en el interior de dicha clínica. Ya tenemos 2 personas detenidas, tenemos órdenes de aprehensión relacionadas con diversos participantes en ese homicidio, un delito de homicidio calificado, no es un delito menor, no es un tema menor.
2: Sí.
1: Ya estaban, habían sido exinternos y ya estaban prestando un cierto servicio como colaboradores. Eso lo va a verificar COEPRIS, cuál es la situación que tenían, la relación con la clínica, si tenían algún tipo inclusive de contratación laboral. Eso es parte ya de la investigación también que está llevando COEPRIS, si tenían capacitación para el tratamiento de una persona. Ustedes saben que al momento en que ingresa una persona que consume drogas, pues pasa cierto proceso de desintoxicación y tiene que estar atendida por profesionales en la materia. Aquí es importante la intervención de salud, de la Secretaría de Salud y de COEPRIS.
0: Bueno, están en revisión de parte de la COEPRIS, los permisos y toda la operación. Tristemente, hasta que pasa algo de este tamaño, que es la pérdida de la vida de una persona, pues se va a revisar si este lugar contaba con todo lo necesario para poder operar. Y me parecía interesante también este asunto de que en quién se confía, en las manos de quién se deposita el tratamiento contra las adicciones de una persona. Lo que teníamos inicialmente es que esta persona, 28 años, pues es una persona joven, entra, refieren los papás, por un problema de alcoholismo, que ese era el problema que él estaba enfrentando. Por supuesto que no es menor o menos grave una cosa que la otra, sin embargo, una persona que requiere una rehabilitación, pues obviamente tiene que estar bajo el cuidado únicamente de expertos, de personas que prevean toda la situación que puede enfrentar una persona con este padecimiento que, insisto, no es cosa menor. Yo pienso mucho en esa familia. Imagínense ustedes cómo una mamá pues deposita toda su confianza. Cuando hay un problema de adicción dentro de la familia, afecta a todo el núcleo familiar y evidentemente esto

0: fuga y que, al menos es lo que dice, él dice que él puede ver a la cara a la mamá de este joven Richard, víctima de este homicidio, y que puede darle la explicación que necesitara, y que dice, nosotros cooperamos, dejamos el lugar para que entrara la autoridad y revisara absolutamente todo, pero lo que fuera necesario. Pero bueno, una situación dolorosa. Y a raíz de esto, ayer la estaba también ahí el titular de la Secretaría de Seguridad, el general Laureano Carrillo, dijo que ya lo habían hecho anteriormente, pero dijo a raíz de esto, pues volveríamos a tener una inspección desplegada en los centros de rehabilitación. No se trata tampoco, y creo que debemos ser muy cuidadosos con esto, de estigmatizar a las personas ni a las familias de quienes viven o padecen en una adicción, que insisto, cuando lo padece una persona, lo padece toda la familia y afecta a todo el núcleo familiar. Pero sí mencionaba que en algunos de estos lugares anexos, también conocidos, pues llegan a encontrar personas que tienen cuentas pendientes con la justicia, que se refugian quizá o buscan entrar a estos lugares para evadir la búsqueda de las autoridades. Y pues decía el general que en el año anterior ya habían hecho un operativo de este tipo y sí habían encontrado varias órdenes de aprehensión activas, incluso algunas personas que están siendo buscadas por homicidio estaban dentro de estos centros de rehabilitación. Vamos a escuchar lo que dice el secretario.
1: Como anexos, el año pasado, en acatamiento a esta estrategia, lo que hicimos fue la revisión aquí en Baja California. Se revisaron 36 de estos anexos. Estas revisiones nos permitieron localizar al interior de estos centros 6 personas con orden de aprehensión y desafortunadamente 3 de ellos por homicidio. Ese sería un balance que tenemos del año pasado. Estas revisiones se llevaron a cabo a todos los anexos. Es decir, no estamos revisando a un anexo en particular, sino estamos generalizando a todos ellos. Esta misma estrategia que utilizamos, en este caso estamos llevando a cabo ya la revisión de ahorita toda la información que disponemos. Estaremos presentando también alguna estrategia mañana en la Mesa de la Paz, donde estarán todos los titulares de las instituciones de seguridad, para integrar en coordinación con la Fiscalía, en coordinación con la COEPRIS, esta estrategia. Es posible que lo que estamos ahí proponiendo, la continuidad en la revisión de los anexos de Baja California, insistimos, no es uno en específico, sino de todos, y estaremos trabajando con este equipo nuevamente para llevar a cabo estas actividades. Por supuesto que cualquier situación que pasa en las calles y que tiene que ver con un acto de violencia es una responsabilidad de nosotros como área de prevención, y es lo que vamos a tratar de evitar, que haya ese tipo de expresiones de violencia en la calle o que de alguna manera se incite también a la violencia de manera desmedida, ¿no? De esta manera, por cualquier...
0: Se habían hecho los operativos, dice que van a reactivarse, pero también tienen que ir acompañados de la COEPRIS, o sea, tienen que ver que estos lugares, digo, claro que es importante, es vital que revisen el tema, el ámbito de la seguridad, pero tiene que ir empatado con la Secretaría de Salud, que haga el resto de las revisiones y confirmen que estos lugares cuentan evidentemente con toda la capacitación. Yo creo que no se puede confiar a nadie, a cualquier persona, la rehabilitación de otra persona, porque esto, pues claro que es un problema complejo de salud que tiene que abordarse, me imagino, desde muchos ámbitos, la salud física de estas personas, pero también la salud mental y las situaciones en las que se encuentran, ¿no? Y que los llevan pues a tener estos problemas de adicción. Vamos a ir a una pausa, 7:34. Yo estoy de buenas porque el clima mejoró muchísimo. De todas maneras, síganse cuidando. Si van a salir, usen protector solar. Bueno, eso lo tenemos que usar todos los días. Protéjanse, de todas maneras, hay horas pico del calor. Ya saben, ayer aprendimos algo nuevo. Creo que todos lo aprendimos. Los sueros, hay hidratantes y hay rehidratantes. Fue la lección del día de ayer en este programa. Vamos a hacer este examen al final. Los sueros hidratantes nos sirven como una medida preventiva y los rehidratantes nos sirven ya cuando hay un desgaste físico. Cuando hayan hecho algo que les haya provocado una sudoración excesiva, un desgaste físico, que a lo mejor, pues bueno, es positivo que hagan alguna actividad, pero si les implica esto, ya saben, los sueros, y bueno, ya si tienen algún dato ya más grave de deshidratación o algo, pues obviamente acudan con los profesionales de la salud. Vamos a una pausa y regresamos. Ya llegó Eric McGregor, ya está aquí y vamos a hablar de los inconscientes al volante. Y por cierto, vamos a hablar acerca de los accidentes de moto que están imparables en estos últimos días.

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0: Estamos de regreso. Dejé 5 minutos solo a McGregor en la cabina mientras yo salí a saludar a una persona que vino aquí a saludarme. Espero que no haya hecho las suyas. Ya estaban diciendo que me despidió, que pase el lunes por el finiquito, que habló cosas de mí, que reveló cosas que yo le he contado. Espero que no sea el caso. Pero bueno, Eric McGregor ya está aquí, el dueño del programa de los viernes. Eric, bienvenido, feliz viernes y un viernes de tránsito más.
1: Sí, el mejor día de la semana, el viernes. Porque vengo yo, pues.
0: Ah, no, pues sí es el mejor día.
1: Hola, ¿cómo están? Buenos días para todos. Muchos temas de qué hablar, yo te lo he comentado ahorita cuando te hiciste esta pausa, hablaba justamente con las personas que están conectadas en redes, acerca de este lamentable accidente que ocurre hace unos días en la carretera Tijuana. He mirado algunos medios y los comentarios de las personas que si el autobús, el tractocamión venía en sentido contrario, que siempre viene exceso de velocidad y esto y el otro. Digo, a veces, no cabe duda, ¿no? Y hay que acostumbrarnos porque así es. A veces nomás hablan por hablar, ¿eh? O sea, no conocen la situación. Hay por ahí anda el video de la caja del tractocamión, que ha sido compartido. Digo, me tocó verlo, incluso tú me preguntabas, ¿no? Me lo mostraba ese video. Y te pregunto, ¿cómo llegó a mí? Pues me llegó por otros lados. O sea, digo, que a final de cuentas, digo, no es con el hecho del morbo, sino la situación es cómo ocurre el accidente, por eso la importancia de tener el conocimiento, la habilidad también para andar en moto. O sea, no nomás es llegar y comprar una motocicleta aquí a la esquina, simplemente es comprar la motocicleta y también qué medidas de seguridad vas a adoptar. Sí. Y una de las medidas de seguridad que vas a adoptar es aprender a manejar una motocicleta. No nomás es encenderle y darle para adelante, igual que un vehículo. No, señores. Un vehículo, cualquier vehículo, tienes que tener el conocimiento pleno de qué va a hacer ante situaciones de peligro y ante esa situación. Hemos analizado ese video con mis compañeros de tránsito, los motociclistas, y con otras personas experimentadas en este tema. La moto, como ustedes
0: fíjate que qué bueno que lo dices, porque obviamente también en el momento en el que estamos ahí nos vimos. Estaba, por cierto, el comandante Zárate, que le mandó un saludo, que ya debe estar seguramente activo en las calles, pero a lo mejor el tiempo que teníamos ahí, los que estamos reporteando, los compañeros y ustedes ahí atendiendo, no nos alcanzó a lo mejor para explicarle claramente a la gente cómo ocurrió el accidente. Me refiero al del kilómetro 10 de la carretera Tijuana-Mexicali. Eric, entonces quiero que nos lo expliques. ¿Cómo pasó? ¿Cómo se da? Porque había muchas dudas sobre, pero es que entonces el tráiler no guardó distancia, pero es que entonces el motociclista iba a exceso de velocidad. Alguien te preguntaba ahí que si había exceso de velocidad, tú decías, bueno, aquí el tema no es el exceso de velocidad, aquí el tema, yo que vi la forma en la que ocurrió por el video que estaba ahí, que varios reporteros tuvimos acceso a él, yo lo que veo y lo que llamaría esto es una terrible coincidencia, una terrible y una trágica coincidencia de lo que llevó a este joven de 25 años a perder la vida. Entonces, sí me gustaría mucho que nos explicaras de dónde viene cada uno, ¿y en qué momento se da el accidente?
1: La motocicleta viene circulando de poniente a oriente y el tractocamión viene de oriente a de poniente a oriente viene el tractocamión y de oriente a poniente viene la motocicleta.
0: O sea, vienen encontrados. Sí. Y un punto importante que hay que decir, que está un solo carril.
1: En ese tramo se están trabajando actualmente debido a las situaciones que ocurrieron la semana pasada de derivado de los fuertes vientos y todo ese rollo. Están trabajando del otro lado de la arteria, está trabajando Comisión Federal, o sea, para reponer los postes, ¿sí? Y obviamente se habilitó el carril contrario para que fuera uno y uno. Entonces, el tractocamión al momento pues viene circulando, este muchacho, hemos visto el video que te digo, y evidentemente el muchacho pierde el control de la moto, obviamente lo que nosotros alcanzamos a apreciar es como una mancha y hipotéticamente estamos deduciendo que es una mancha de aceite, muy posiblemente la que se encontraba en el lugar, y que lo hace que pierda el control de su motocicleta. Es una motocicleta muy ligera, de esas marcas que andan, que abundan por todos lados.
0: ¿Sí puedes decir la marca?
1: Sí, la puedo decir, hay una marca itálica. Okay. Ese tipo de motos, y es una moto muy ligera. Para quienes son bikers, me podrán entender, es una moto, la llanta es muy, muy delgada, y al momento de que pasa por esa mancha, justamente, es cuando él pierde el control. Como que le pierde la estabilidad de su motocicleta, y por un instinto natural, lo que me comentan los que manejan motos, él quiere bajar el pie, intenta bajar su pie, y pues para obviamente como querer detenerse, pero con tan desafortunadamente viene en ese momento el tracto camión y pues ocurre esta lamentable accidente. O sea,
0: digamos que él cae, al perder la estabilidad, derrapa, cae de la moto, pero cae hacia el carril donde el tráiler ya iba circulando. Entonces, obviamente, a la velocidad que uno va en esa carretera, aunque no hay exceso, es una carretera en la que hay que ir a cierta velocidad.
1: Me preguntaban ahí en ese tema, porque había una huella de freno por parte del tracto camión. Pues claro que debe haber una huella de frenado, o sea, tiene pues el señor del tractocamión frenó, o sea, y obviamente al momento de aplicar se hace la fricción neumáticos con el pavimento, pues va a dejar pintado, ¿no? Esto no quiere decir que el señor venía en exceso de velocidad, el señor trató de, al ver esa situación, reacciona, aplica el sistema de frenos y queda esa mancha pintada del pavimento. Entonces, ¿qué es lo que ocurre en ese lamentable accidente? Pues digo, o sea, pues la falta de pericia, la habilidad, ¿no? O sea, te digo, no es una responsabilidad o no recae una responsabilidad para el chofer. Digo, la persona trató de evitarlo, claro que lo trató de evitar, él mismo lo manifestó, o sea, es que no pude hacer más, es un vehículo muy pesado.
0: Era imposible que frenara de ese tamaño y con ese peso, ¿no?
1: Es imposible que hubiera frenado al señor, o sea, digo, desafortunadamente, y que pues fue mucha fortaleza y un fuerte abrazo para la familia de este joven, digo, y así como él, la verdad que, digo, esto no debe ser, para mí no me gustaría que ocurriera, y lo compartí ayer precisamente en mis redes sociales, este tema del peligro que es y la responsabilidad que trae una moto, ¿no? Ahorita leí en un comentario, no tenemos lugares para enseñar motos. Claro que sí, hay una escuela de manejo de nosotros, Seguridad Pública, hay un curso para motociclistas.
0: Pero no sabemos esto.
1: Hay un curso para motociclistas, incluso las escuelas particulares que han abierto mis compañeros policías, digo, de manera ya, valga la redundancia, en particular, también dan clases, digo, o sea, a veces, sin embargo, eso lo tomamos como un gasto, y esto no debe ser un gasto, es una inversión. Parte de tu equipo de seguridad es aprender a manejar, aprender situaciones de peligro, ¿no? A frenar intempestivamente, qué hacer en estos casos, digo, y en otros momentos, también lo he platicado con algunos presidentes de motoclubs de aquí de Mexicali, motobikers, los bikers, hay motoclubs que, digo, que si bien no es una escuela, pero te por lo menos acércate con uno de ellos, acércate con esos grupos. Hoy por la Justo Sierra, digo, se juntan regularmente los fines de semana.
0: Sí.
1: Y hay una persona de relaciones públicas, y si tú tienes una moto, aunque sea muy de un cilindraje pequeño, puedes llegar y preguntarle qué tips me puedes dar si no estás en la posibilidad de ir a un curso de manejo, por lo menos qué tips, qué puedes hacer en estas situaciones, porque no nomás es comprar una moto y darle para adelante. Y ahí está la evidencia. La moto no traía placas de entrada. Digo, y eso no va a ser responsable. Ojo, no quiero, simplemente lo que me refiero es que la facilidad con que compras una moto, o sea,
0: sí, yo puedo ir ahorita a comprar una.
1: Pero qué situación, qué puede pasar si te atraviesa un perro, que si
0: una tipo, persona.
1: Lo hemos visto, por ejemplo, te hablaba de 6-7 accidentes más o menos diarios en ese tema. En la zona de rodamiento, ya miramos que el aceite, lo que puede generar que haya aceite, una mancha de aceite y no la sepamos controlar. Cuando hay tierra, esta racería, son muchos los factores. Te digo, hay muchos motoclubs que la verdad que, digo, yo estoy muy seguro de que te acercas y por lo menos te van a dar una orientación de qué hacer y cómo hacerle en ciertas cosas, porque hasta para este tipo de andar en moto hay tipo de señales que manejan los bikers. Y yo lo he dicho, los choppers, las motos más como tipo de carretera, las de motos deportivas, los choppers no nos dan problemas, los motos deportivas, digo, tenemos identificados a algunos grupos que dan ciertos problemas, pero digo, en el sentido del tránsito, pero lo que es las motos tipo de reparto, en este caso como la que trae este joven, son las que más problemas nos dan, y no por el hecho de que sean las personas, simplemente porque sabemos de antemano que esa persona no trae la habilidad suficiente. Digo, mis respetos para quien sí lo hace. Ojo, lo que estoy diciendo es que tenemos que tener esa medida de seguridad, y dentro de nuestra medida de seguridad es aprender a manejar nuestra motocicleta.
0: Y llevar todo lo que tenga en seguridad, lo que nos ayude. Eric, pregunta a alguien, ¿derrapó con aceite o con arena?
1: Es con aceite.
0: Parece que hay una marcha.
1: Es con aceite, digo, en el momento de estar viendo el video... Otra cosa, cuando llega el primer respondiente a esa escena, la verdad, Erika, fue caótico, porque por un lado el tráfico, ustedes medios que atendieron el estado del lugar, ya había, cuando yo llegué ya había medios. El hecho de cómo saca la circulación, son situaciones, la persona ya falleció, era una escena caótica, y tienes que hacer cierres. Eso fue algo complicado, y ustedes vieron y fueron testigos de cómo la gente, con un valegorrismo total, por no decirlo de otra manera, o sea, ellos querían aún así pasar por dos carriles, ¿no? Es porque las filas se hacían enormes, éramos dos elementos nada más, me acuerdo mi compañero, el perito que se encontraba en el lugar, llegó yo, y era muy lamentable también el comportamiento de la gente que en ese momento transitaba, y entiendo su desesperación. Pero lo que me dejó muy en claro es la educación que tienen entre los choferes y toda la gente que de transporte que maneja seguido por carretera tiene un comportamiento diferente a nosotros los que trabajamos un vehículo, el vehículo particular, ¿no? Entonces, y lo miraba, platicaba con un compañero tuyo de un medio de televisión que decía, estaba y dice, oye, pero que le están dando señalamientos. Ya cuando llega la gente, aún así habiendo todo el dispositivo, aún así seguíamos batallando. Fue algo muy caótico, deja experiencia tanto en área operativa y en este tema lo quiero abundar porque todavía anoche y el día de ayer tuve por ahí por la tarde 4, no recuerdo cuántos, perdí la cuenta, eran 4, quedé con 4 accidentes con motos.
0: Oye, Eric, bueno, este accidente, nada más quería hacerte una pregunta, vamos a hacer una pausa, ahorita te la hago porque alguien nos decía, que si, por ejemplo, en este caso el chofer tenía el video, pues del su cámara, su tráiler trae una cámara, me imagino que por motivos de seguridad de la empresa. Entonces, alguien nos preguntaba ayer, ¿qué tan válido es ese argumento para que no se vaya detenido? Ahorita nos explicas. Hay un video acerca de lo que pasó, estamos viendo de qué manera ilustrárselos, porque pues obviamente es un video fuerte, vamos a tratar de hacerlo, me gustaría mucho que entendieran cómo fue la dinámica del accidente, tenemos el video de la cámara de seguridad, no lo vamos a pasar de manera completa acá en redes sociales por respeto evidentemente a las personas involucradas, a este muchacho que pierde la vida, pero sí es importante, y algo que yo quiero señalar y hacer mucho énfasis, Eric, es que no hay señalamientos, y yo no sé quién sea el responsable o la empresa responsable de esto, no hay señalamientos en esta carretera, hay una persona acá que me dice que pasa todos los días por ahí, vamos a ver el video acá en la transmisión en vivo, nada más para que entiendan cómo ocurre esta situación tan, tan lamentable, vamos a cuidar evidentemente que no se vea nada, que no deba verse, pero no hay señalamientos. Hay una persona que me dice, yo paso todos los días por ahí y no hay señalamientos. Yo ese día iba para allá, iba en camino, me avisa un paramédico que estaban atendiendo esta situación, voy para allá y te digo, oye, fíjate cómo va a acercar a ese accidente, tú ya estabas ahí. Entonces yo iba pues en mi carro y de pronto voy manejando y de pronto tengo un tráiler de frente. O sea, no, pero no te avisa nadie que ahí ya se hizo de dos sentidos. Entonces está muy raro esta situación, de verdad, ojalá las personas que estén encargadas de esta obra, a lo mejor no tiene nada que ver con el accidente, porque el accidente ocurre con otras causas, acá vamos a ver un cachito del video, unos segundos nada más para que entiendan la dinámica de cómo fue, pero de verdad, pongan señalamientos, porque de pronto te topas de frente carros o trailers y es una carretera donde hay mucho tráfico pesado. Vamos a ir a una pausa y regresamos. Y ahorita nos dices, Eric, en estos casos, cuando tú presentas el video de esta cámara, ¿qué tan valioso es a la hora en la que ustedes empiezan a hacer su trabajo y luego llegan los peritos? Ahorita nos platicas y nos explicas esta situación. Vamos a una pausa y regresamos. Es viernes de tránsito y aquí está el subcomandante Eric MacGregor.
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0: Estamos de regreso, ya casi nos vamos, pero Eric, por ejemplo, cuando hay un accidente de este tipo, y en este caso el chofer pues contaba con una cámara de seguridad en el tráiler. De hecho, él no tenía acceso al material de la cámara. No la empresa, acceso. Él pide a la empresa. Alguien me preguntaba el otro día, que me veía que te lo preguntara, cuando eso pasa, cuando llegan ustedes y el tráiler, el chofer les dice, oigan, esto fue lo que pasó, ¿cuánto vale o cuánto valor tiene ese video para ustedes en los primeros minutos que ha pasado un accidente?
1: Cuando yo doy el preliminar, cuando llegamos ahí, obviamente, y hay medios de comunicación, y si me autoriza el área de comunicación dar una entrevista en estos rubros, ya tenemos un preliminar. Nosotros de entrada, sí o sí, siempre teníamos ya la certeza de la responsabilidad, aún sin haber visto el video. Cuando ya aparece el video, cuando la empresa lo manda, se lo mandan incluso a la compañía, al ajustador de seguro de ese tractocamión, y nos lo muestra, ahora sí corroboramos y comprobamos que efectivamente la hipótesis que traía el perito de nosotros del tránsito municipal era efectiva
0: en ese sentido
1: porque okay. Todo el accidente o toda la evidencia la teníamos en el carril contrario a la circulación de la moto, o sea, es decir, estamos viendo el video, vemos cómo ocurre esto, en dónde ocurre dentro del carril de circulación del señor del que va en el tráiler, ¿no?
0: Sí.
1: Entonces digo, ¿qué valor le dan? Ese día nos solicitó el área de servicios periciales el que pusiéramos a disposición el tractocamión. ¿Por qué? Porque ellos lo trabajan para extraer obviamente el video. Okay. Son protocolos que se tienen que hacer. No nomás me enseñaste el video y mándamelo. No,
0: ya te puedes ir.
1: No, ellos tienen que hacerlo de una manera, pues es una cadena de custodia que se tiene que realizar. Entonces, de ahí saca, es un elemento probatorio, ¿no? Para la responsabilidad.
0: Híjole, pues mucho cuidado, de verdad, manejen con mucha precaución. Para mí, insisto, este accidente es una terrible, terrible coincidencia, una terrible, no sé cómo la vida nos pone o pone a estos jóvenes ante esta situación, a cualquier persona nos puede poner, evidentemente, y nos lleva a este final tan, tan trágico, muy, muy trágico. Así que, pues bueno, fue una situación, fue un derrape, no, el muchacho no se aventó, el muchacho no, nada, fue un derrape que lo hace caer o inclinarse hacia el área donde venía el tráiler, y el tráiler, pues evidentemente, con la poca distancia no alcanza a detener su freno y se da. De hecho, primero, la primera versión que teníamos cuando nos enteramos, incluso nosotros, lo primero que se reporta es un impacto de un tráiler a un motociclista. Luego ya entendemos que no, que fue una caída de motocicleta más un atropellamiento. Entonces, pues bueno, así la situación con esta historia, terrible, terrible. Así que si en su casa alguien maneja moto, pues pídales, por favor, que sean cuidadosos, muy, muy cuidadosos. Y hay un llamado, Eric, me mandó una persona, que por favor les pidas a los oficiales de moto que no anden con el celular. Porque alguien por ahí me mandó unas imágenes, prometí yo que aquí te iba a dar la queja.
1: Qué bueno que me lo dices, y la verdad que con todo gusto la recibo las quejas. Digo, a final de cuentas, ahorita estoy como uno de los titulares de tránsito y tengo obviamente injerencia en estos temas.
0: Sí, nada más para que seamos todos.
1: Pásamela, yo me encargo de este tema.
0: Conscientes de que, bueno, se mande un buen mensaje.
1: No, o sea, ¿cómo?
0: El tema del celular también aplica el moto.
1: Claro, sí, y ahí está, y claro que lo vamos a ver. Digo, son situaciones que no los puedo permitir. La verdad que, y vuelvo a seguir con los temas, sí, la verdad, digo, no, sí te pega en todos los sentidos. Sabemos personas que somos muy sensibles, no sé el tema, y dices, pero haces tu trabajo, y dices, porque ver a la persona, y todavía te comento rápidamente, ese día en la noche recibo una llamada preguntándome de unas personas que si yo tenía información, porque eran familiares de esta persona.
0: Ay, no me digas ya.
1: ¿Y qué crees? O sea, te pega, o sea, y como tus temas de anoche, hoy en la madrugada, accidentes.
0: Sí, claro.
1: ¿Cómo crees que lo sacas, no? Dice, pero bueno, aquí parte de esto es sensibilizarlos, por eso a veces me apasiona tanto con el tema, porque son cosas que se pueden haber sido evitables, y digo, y no es fácil trabajar en este tipo de escenas, y no gustaría volver a verlas. Sin embargo, pues bueno, es la responsabilidad de cada uno de ustedes.
0: Pues ojalá, hacemos nuestro deseo de que este fin de semana estemos libres de estas noticias tan terribles que nos toca a veces darles, y pues insisto, lo que está en nuestras posibilidades, cuidémoslo y manejemos con muchísima, o sea, exageremos en la precaución si es necesario durante el fin de semana y todos los días, pero durante el fin de semana. Vamos a despedirnos, gracias por habernos acompañado, Eric, gracias por estar conmigo este viernes, nos vemos el otro viernes.
1: Sí, primeramente adiós, por favor cuídense mucho, y esta información que ustedes escuchan, multiplíquenla con sus propios familiares y círculos cercanos. tanto vehículos como motocicletas, bicicletas, peatones, todos somos usuarios de la vía pública, todos merecemos respeto y por lo tanto merecemos respetar las normas de tránsito.
0: ¿Qué, a qué hora vas al gimnasio? Preguntan acá.
1: Voy a ir a como las 4. Ay, ¿qué mira, estoy diciendo? Que
0: me como a las 4. Es que alguien preguntó que a qué hora va el subcomandante del gimnasio. Pues yo pregunté. Ya vámonos porque nos va a regañar el
1: me
0: tabo.
1: Agarraste.
0: Vamos, pero como a las 4 va a dar autógrafos ahí el magre. Yo no voy a ir, a mí no, ni me inviten al gimnasio.
1: Vamos a ir a regalar otras cosas después. Vamos a hacer una
0: ¿qué vas a regalar?
1: Ya, te digo, espérate.
0: Ah, bueno, ok. Nos vamos. Gracias por haber estado con nosotros. Ya es viernes. Quédense aquí porque se van a poner muy de buenas con el playlist que trae el Tavo. Que por cierto, ya vi que andaba en el cine. Ahorita voy a reclamar porque no fui requerida a la función especial. Nadie nos avisó, nadie. Arre. Yo tan desocupada que estaba ayer. Pero bueno, ya viene el Tavo. Ya viene el Tavo con su música y con el playlist que requerimos para cerrar esta semana.
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3: 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Muy buenos días, son ya las 8 de la mañana con 9 minutos. Oigan, me dejaron una caja completa de donas aquí, porque la persona que le trajo donas a McGregor y a Erika, no sé si le trajeron alguno en específico, Happy, ahí te va Happy, chécate esto. Los dos están en un plan alimenticio de no carbohidratos. Y me dejaron una caja que decía, de Erika y Eric para Tavo. O están regalando el regalo, Happy. ¿Cómo se atreven? Y no vi ninguna que dijera rock and roll, Happy. ¿Qué onda contigo? Ahí no veo una que diga rock and roll. Pero el buen oficial McGregor me va a apartar por ahí uno de los panes que hay. ¿A dónde va, oficial? ¡Oficial! ¡No se lo lleve, por favor! Sí, se ven chilos. Oigan, pues voy a iniciar este programa con un agradecimiento que ahorita me están diciendo que no GPI ni nada. Estuve diciendo, se nota que no me escucha ni Eric ni la Erika. Porque a lo largo del programa estuve diciendo que estaban todo el mundo invitado a la función que tuvimos ayer en Cinépolis Nuevo Mexicali, Coyote versus Acme. Fue un agasajo haberlos visto, conocido, ponerles cara a muchos de ustedes, tener la oportunidad de platicar, de convivir, de hablar de música. En verdad fue algo maravilloso y esperemos esto se repita próximamente. Ya estamos ahí con pensativas a ver si en octubre armamos algo más. Y híjole, fue maravilloso, un cine que yo pensaba, dije, bueno, a lo mejor van 2-3 filas nomás. Estuvo bastante llenito y eso nos encantó bastante. Se sintió lo íntimo del rock and roll, se sintió la comunidad. Hubo por ahí un altibajo que solucionamos todos agarrando cura y híjole, estuvo maravilloso. Qué buena comunidad del rock and roll y la pasamos de lo mejor ayer en Coyote versus Acme. Así que un agradecimiento a todos los que participaron, a todos los que estuvieron aquí. Dice, buenos días, estaba súper divertido con mis niños y una amiga. Dice, muchísimas gracias, excelente fin de semana. Alergia al 80%, dice, ya cambio de clima. Y sí, nos la pasamos bastante bien en esta función. En verdad, muchas gracias a todos los que estuvieron. Y atentos a las tómbolas que vienen, a las promociones que vienen. Por ejemplo, hoy tengo pases dobles, dos pases dobles para el concierto de Penumbra este fin de semana aquí en Mexicali. También tendré para el Aragán con Ganja. Y pues corran a mi Instagram, @tavomontinola. Saludos al Richard, al buen César que ahorita está escuchando. Y a todos los que ya se están comunicando, bienvenidos a este programa llamado Rock and Roll. Dicho todo el mitote y toda la lloradera, iniciamos con la primera canción. Esto corre a cargo de Fool's Garden. La canción se llama Lemon Tree. Así arrancamos el Rock and Roll.

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13: Seguimos con más aquí en el Rock and Roll. Por acá me envía el mensaje, dice Mario. Buenos días, Tavo, excelente inicio de semana. Inicio de fin de semana, dice. Muy buena película la de ayer. Lo mejor, la improvisación durante la falla técnica. Estuvo buenísimo. Hicimos teatro de sombras ahí en el cine, que fueron unos cuantos minutos y nos aventamos un teatro de sombras bastante bueno. Mary también dice, disfrutamos mucho la función de ayer. Muchísimas gracias. Saludos para todo tu equipo. Bonito día para todos. Adriana dice, feliz viernes para todos y gracias por las dinámicas tan bonitas. Cuando sea grande quiero ser como tú, dice. Oye, no soy tan grande todavía. Kissy dice, buenos días, súper divertido con mis niños y una amiga, dice, muchísimas gracias, excelente fin de semana. Fue lo mismo que les estaba platicando hace rato. Muchas gracias a todos los que están enviando sus mensajes, qué bueno que se están comunicando. Recuerden, @TavoMontinola, allá estoy conectado con todos ustedes. 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Vamos a continuar con más del rock and roll. Seguimos en este playlist todavía. Ahora nos vamos con algo más relax. Una versión en vivo, de hecho, desde Londres. Llega Robert Nesta, a.k.a. Bob Marley, con No Woman, No Cry. Lo escuchas con Tavo Montinola.

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1: 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Seguimos con más del Rock and Roll, seguimos en el playlist de hoy. Ahora nos vamos a la siguiente canción, una profunda reflexión sobre la empatía, el perdón y las relaciones complejas. La letra aborda la idea de que a pesar de las diferencias, las heridas y el dolor que nos podemos causar, estamos ligados unos a otros y debemos apoyarnos como si fuéramos uno solo. Esta canción pues ayudó a que la banda no se separara. Se compuso en Berlín a finales de los 90 durante las tensas sesiones que tuvieron en uno de sus álbums. U2 estaba al borde de la ruptura por diferencias creativas hasta que la chispa de un tema unió de nuevo al grupo, y precisamente era la temática que llevaba la misma. Esto se llama One, U2 en el Rock and Roll.

Seguimos con más del playlist. Escuchamos a YouTube con One. Y bueno, seguimos con más. Nos vamos ahora con más música. Recuerden, arroba Tabo Montinola en Instagram. Ahí estoy leyendo sus comentarios. Por acá, saludos también al buen Omar, que ayer nos topamos. Dice, muchas gracias por la función de ayer con el Coyote. Muy padre y un gusto conocerte. Carnalito, muchísimas gracias. También un gusto conocerte a ti y a tu familia. Qué bueno que tuvieron la oportunidad de ir y que la pasaron bastante bien con nosotros. Y también agradecimiento a Universidad Xochicalco, que estuvo presente, que se encargó de patrocinar este evento. De igual manera, Warrior Impresiones por los regalos que le dimos ahí a los radioescuchas, y a todos ustedes por hacer también esta noche posible. La hicimos bastante bien y gracias a eso se vienen más cosas. Por lo pronto continuamos con más. Ahora nos vamos con el siguiente tema que tenemos en esta mañana para todos ustedes. Todavía hay muy buena música. Este es un himno definitivo de escapar, de la juventud, de la búsqueda de libertad. La letra nos habla o nos narra la historia de dos jóvenes atrapados en un pueblo sin futuro que sueñan con escapar juntos por la carretera hacia un destino mejor, y esto a toda velocidad. Y el buen Bruce Springsteen tardó 6 meses en grabar y pulir la rola en el estudio, obsesionado con lograr un sonido bastante épico que mezclara la energía del rock con arreglos orquestales al estilo Phil Spector. Pues bueno, eso fue lo que intentó hacer. Un clásico atemporal por allá del 75, considerado una de las composiciones más grandes e influyentes de la música popular. Así que súbele bastante el volumen, ponte bastante cómodo, porque nos vamos con un viaje de libertad que nos trae Bruce Springsteen con la canción Born to Run. Quédate con nosotros en el Rock and Roll.

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9: Seguimos con más del Rock and Roll. Saludos por acá a Bere, que estaba ahorita con el playlist a todo lo que da con nosotros, escuchando mientras estaba lavando el auto. Hasta calor me dio ahorita leer eso, estar lavando el carro ahorita. También José Luis dice, saludos para todos en este bonito viernes, ya te la sabes, toca talacha escuchando el Rock and Roll. Carnalito, muchísimas gracias. Pues vamos a continuar, no sin antes recordarles, si están buscando las mejores llantas en Mexicali, Pro Tires es tu opción. 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Saludos al buen César, otra vez, ahí va el saludo de nuevo. Saludos que están escuchando el Rock and Roll, y también saludos a Alba, que ahorita también, junto con César, supongo que están escuchando el Rock and Roll. GPI, a la hamburguesa? ¿Dónde están? ¿Están allá o están acá en Mexicali? GPI a la hamburguesa o GPI a los tacos de borrego si están acá de este lado. Es el contraste que tengo. Yo cruzo frontera, hamburguesa. Cruzo Mexicali, taco de borrego, Sandra. Así funciona la cosa. Y luego con eso que ya nos quitaron los tacos de borrego aquí en el Centro Cívico, Sandra. ¿Qué está pasando, Sandra? ¿Qué vamos a hacer con esto? Vamos a continuar con más música. Seguimos en el rock and roll. Seguimos en el playlist que tenemos para todos ustedes. Saludos al buen Warrior y también al Torres que nos está escuchando. Y no digo el nombre completo porque van a confundir que le ando enviando saludos a otro Torres. Así que saludos al buen Warrior y a Torres que ahorita están escuchando el programa. Pues los voy a mandar con muy buena música. Los voy a seguir entreteniendo con los tracks que tenemos en esta mañana. Esto es de los Beatles, se llama Yesterday. Lo escuchas aquí en La Poderosa.

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Seguimos con más en el playlist de esta mañana. Todavía tenemos muy buena música para soltar para todos ustedes. Pura vibra positiva. Y esto es lo que nos traen los Beach Boys. Good Vibrations. Quédate aquí, sigues con Tabo Montinola.

Seguimos con más del Rock and Roll, seguimos acá en el playlist de esta mañana. Ahora nos vamos a la siguiente canción, lanzada a principios del 77. Esta obra maestra ganó Grammy a la grabación del año y se convirtió en uno de los temas más influyentes y con más reproducciones en la historia del rock. Así que súbele bastante el volumen. Esto corre a cargo de los Eagles, Hotel California. Suena aquí en el Rock and Roll.

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7: 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Seguimos con más del Rock and Rolla, seguimos con más en este playlist que estamos disfrutando para todos ustedes. Así que no se desconecten, ahora nos vamos con algo de Queen. Seguimos en el Rock and Rolla.

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15: Seguimos con más del Rock and Roll y voy a hacer una pequeña pausa para comentarles, les voy a dar información que me envía Erika Gallego para todos ustedes. Instalaron una mesa de atención en el gobierno municipal para ustedes que están teniendo problemas con temas de la CFE. El gobierno del estado informó que tras gestiones con la Comisión Federal de Electricidad, se acordó que hoy, 4 de septiembre, hoy viernes, se hace una instalación de una mesa de atención para ciudadanos con alguna situación que requiera aclaración. están ubicados en este momento en las oficinas del Ayuntamiento de Mexicali. Desde las 8 de la mañana instalaron y van a estar hoy hasta las 3 de la tarde. Aclaraciones de recibos locos, aclaraciones de recibos en general o atenciones pendientes que se tienen que resolver pueden ir directamente ahí. Si tú conoces a alguien que tiene alguna queja o algún tema con el recibo, es momento de ir a esta mesa que va a estar hoy hasta las 3 de la tarde en las oficinas del Ayuntamiento. Ahí les paso el dato. Seguimos con más del Rock and Roll, seguimos en el playlist. 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Seguimos con más del Rock and Roll. Seguimos en este playlist. Ahora lo llevo a la siguiente canción y corre a cargo de Marvin Gaye. Esto se llama What's Going On. Lo escuchas aquí en el Rock and Roll.

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3: 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Seguimos con más del Rock and Roll. Ahora nos vamos con el siguiente track y regresamos. Seguimos aquí en La Poderosa.

Seguimos en el playlist de esta mañana, todavía seguimos con más del Rock and Roll Up, pues ahí escuchamos a Pink Floyd, esto nos lleva a la siguiente canción, ya estamos en la recta final y seguimos disfrutando de muy buena música, The Rolling Stones llegan con más aquí en el Rock and Roll Up.

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7: Seguimos con más del Rock and Roll a 9 de la mañana con 47 minutos ya. Pues los voy a llevar a una canción más. Ya estamos en la recta final del programa. Esto llega a cargo de The Monkees. La canción se llama I'm a Believer. Quédate con nosotros. Hay muy buena música todavía aquí en el Rock and Roll.

0: Seguimos con más del Rock and Roll. Pásale a lo barrido, ya que estamos aquí en el cierre del programa. Pues qué bueno que estoy aprovechando en estos momentos para platicar. Llega Armando Samaniego, estás aquí pasando por las cabinas. Aquí se asomó, le dije, hey, si te asomas, le pasas. Armando, bienvenido. ¿Cómo estás?
1: ¿Cómo estás, Dado? Buenos días, saludos por... Y gracias por la invitación a poder hablar aquí con la gente, que es lo que andamos haciendo ya en la Cámara de Diputados en este nuevo inicio de periodo ordinario de sesiones. Y pues contentos porque hace un par de días la Presidenta de la República, la Presidenta Claudia Sheinbaum, nos hizo llegar su segundo informe de gobierno.
0: Oye, orden cronológico rapidito, ¿qué onda con esta entrega de mochilas que tuvieron y demás,
1: Pues mira, estamos muy contentos porque hicimos una colaboración con la diputada Michelle Sánchez Allende para entregar más de 8,000 mochilas, más de 4,000 kits de útiles escolares en muchas comunidades de Mexicali, del Valle de Mexicali. Eran pues niños de familias vulnerables que en su gran mayoría pues no iban a poder contar con una mochila nueva, como es la ilusión de todo niño en un regreso a clases. Y lo más importante, pues con los útiles escolares, que son los materiales más básicos que hay para poder pues regresar a clases, ir a la escuela y poder hacer las tareas, tomar tus cursos de manera adecuada, pues ahora ya lo van a poder hacer. Lo hicimos con mucho gusto, con mucho cariño. Si bien no es el trabajo esencial de una diputación, pero pues, si no lo hacíamos nosotros, probablemente hubiera muchos niños que no hubieran podido tener todo su material adecuado.
0: Oye, y vimos que se nota de repente este tipo de necesidades que, bueno, necesitan cubrirse porque les cayó en algunos días lluvia bastante intensa y aún así estuvieron con las entregas y la gente estuvo también al pendiente y aún con la lluvia, aún con todo, se miraban sonrisas en muchos de los rostros de las personas.
1: Pues eso, de eso es lo que se trata. Nosotros lo que queremos es ayudar a formar mejores cachanillas. Mexicali necesita a los mejores mexicalenses del presente, pero también del futuro, para poder seguir transformando esta ciudad. Esta ciudad necesita mucho, a pesar de que vemos cómo los gobiernos, tanto de Andrés Manuel López Obrador como de ahora la presidenta Claudia Sheinbaum, pues son gobiernos muy sensibles, muy honestos, que dan muchos resultados. Pues eso mismo queremos acá en Mexicali, y para eso necesitamos contar con todas las familias. Y sabemos que a este proyecto de transformación, quien le va a dar seguimiento y quien le va a dar continuidad son los niños y niñas de Mexicali.
0: Oye, y hablando en temas ahora sí de Claudia, aquí pues estuvimos escuchando a través de nuestras estaciones este informe de gobierno, pues ¿qué te refleja este informe de gobierno? ¿Qué comentarios nos tiene sobre el mismo?
1: A ver, contentos, todavía no estamos satisfechos porque no hemos llegado a donde queremos llegar, pero a ver, no se nos puede olvidar que en México en 2018 el salario mínimo era de 2,800 pesos mensuales. Hoy en Baja California, hoy en Mexicali, el salario mínimo es de 13,400 pesos mensuales. Contentos porque son casi 43 millones de mexicanas y mexicanos los que reciben hoy un programa social, los que son beneficiarios de algún derecho constitucional como el de las pensiones de los adultos mayores, cuando hoy todos los adultos mayores de 65 años tienen derecho universal a una pensión digna. En el caso de las mujeres hay otra pensión que es de 60 a 64 años. Hoy todas las personas que tienen alguna discapacidad tienen derecho a una pensión. Hoy todos los jóvenes de preparatoria, de secundaria, todas las niñas y niños de primaria tienen derecho a una beca universal. ¿Qué es universal? Que no está condicionada, que no importa de qué partido seas, que no importa cuál sea tu código postal. Lo que nos importa es que si estás en esta población o en estos grupos, pues eres objetivo de un programa social, de un apoyo, de una beca, de una gestión. Es importante también hablar de que hemos mantenido un peso fuerte, la presidenta ha sido muy responsable en el manejo de las finanzas, se han roto récords en inversión extranjera directa con más de 35 mil millones de dólares que han entrado a México, se ha reducido la violencia, aunque a veces no pareciera, aunque a veces seguimos viendo noticias que no nos gustaría ver, y aceptando que tenemos que construir un México, un Mexicali mucho más transparente, mucho más sano, mucho más tranquilo, mucho más seguro, pues se ha reducido el 51% del homicidio doloso en este país. Y en general estamos contentos con el rumbo que lleva el país, estamos contentos con la presidenta. Hay un 70% de mexicanas y mexicanos que apoyamos su gestión, y ahora lo que queremos es que esa transformación de Claudia Sheinbaum, esa transformación que inició también Andrés Manuel López Obrador, se refleje en Mexicali, se refleje en las colonias, se refleje en las calles y en la seguridad de Mexicali.
0: Oye, viene un nuevo periodo, ¿qué actividades legislativas vamos a tener en este nuevo periodo?
1: Hay temas muy importantes. Primero, pues en esta parte del año es cuando discutimos el paquete económico, que es la ley de ingresos. tema de impuestos, tema de IVA y ISR, que adelanto que no se van a crear nuevos impuestos ni se van a aumentar los que ya existen, y también el presupuesto de egresos, es en qué se van a gastar. Ahí los diputados de Baja California, yo en particular, mi compromiso es traer cada vez más dinero para el tema, por ejemplo, de la Comisión Federal de Electricidad, para que ya terminemos con estos enfadosos y horribles apagones. Pero también vamos a discutir un gran tema nacional, que es el debate de si los niños deben o no deben llevar su celular a las clases. Ese es un debate nacional que van a dar las maestras y maestros de este país, los padres y madres de familia también, y se va a tomar una decisión para hacer una iniciativa la más responsable, la que más beneficie a las niñas y a los niños. También vamos a votar por fin una deuda histórica que tenemos con las mujeres de este país, que es la ley para prevenir y erradicar el feminicidio. Le vamos a dar muchas más herramientas a las policías locales y a las fiscalías locales para que puedan homologar la manera en que se previene y después de que se combate el feminicidio. Vamos a votar varias leyes en materia económica y va a haber otra votación de un paquete de reformas donde además yo participé desde su inicio, muy robusto en materia de lucha contra la corrupción. No hemos podido terminar con la corrupción en este país, no hemos podido que los políticos entiendan que deben de ser honestos o dedicarse a otra cosa, y lo que queremos es que en todos los gobiernos, así como el de la doctora Claudia Sheinbaum, que es un gobierno honesto porque es una política honesta, pues que en todos los demás gobiernos haya total honestidad, empezando por Mexicali.
0: Armando, muchísimas gracias por haberte echado la vuelta, aprovechando que ibas pasando por aquí y que, bueno, de igual manera, pues el compromiso está con nosotros de para todas las personas, servidores públicos, que tengan algo que informar a la ciudadanía, pues los micrófonos están abiertos para todos ustedes. De igual manera, agradezco que se tomen el espacio, que se tomen el tiempo de echar la vuelta y platicar con todos ustedes, porque eso es importante, Armando, tener presencia y hacerles saber a la gente lo que se está haciendo, no quedar electos y desaparecer.
1: Sí, pues así se usaba antes, nosotros no somos de esa manera, seguimos recorriendo barrios, ejidos, colonias, calles, tianguis, medios de comunicación, y también estamos en redes sociales como Armando Samaniego, ahí me encuentran, ahí les contesto. Muchas gracias, Tavo, saludos a todos y que tengan un muy bonito fin de semana.
0: Ya sabe, fin de semana. Amigos, de esta manera nosotros cerramos este programa. Muchísimas gracias a todos los que estuvieron conectados, a todos mis patrocinadores, a los anunciantes y a ustedes, radioescuchas, que hicieron de esta semana algo maravilloso. Muchísimas gracias. Así cerramos el Rock and Rolla. Adiós.
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1: Choferes de carga mantienen cerrada la aduana comercial de Mexicali hacia Calexico en reclamo por el retiro de visas de parte de autoridades de Estados Unidos que los han acusado de cabotaje. Los choferes indican que en un solo día se han retirado hasta 17 visas y consideran que las acusaciones son injustas, por lo que esperan que alguna autoridad mexicana pueda fungir como intermediaria.
2: Es una cacería de brujas lo que están haciendo en contra de los choferes. Los tratan como delincuentes, los están amedrentando, les están causando un daño psicológico tremendo. No quieren salir por Mexicali. Se la pasan preguntando a los grupos de ahí. Están los del ICE. ¿Por qué? Porque no quieren salir.
1: Informó para Nuestras Noticias Erika Gallego.
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2: 6 escuelas de Mexicali no han podido iniciar clases porque presentan problemas eléctricos. Así lo reconoció Irma Martínez Manríquez, secretaria de Educación en Baja California. Se trata de parte de las incidencias registradas durante el recién iniciado ciclo escolar.
3: El servicio educativo. Solamente, pues, las escuelas, las 6 escuelas de aquí de Mexicali que tienen problemas de luz. Tengo una escuela en San Quintín que no ha dado clases por la falta de un interino que tiene viabilidad, y es todo lo que tenemos en el estado que yo tengo información oficial.
4: En esas 6 escuelas, ¿está suspendido completamente o hay modalidad a distancia?
3: Bueno, sí, se está atendiendo a través de los padres de familia y las mamás la atención con los niños, pero lo que deseamos los maestros también es incorporar inmediatamente a nuestras niñas y niños, y en cuanto se tenga respuesta hoy o mañana estaremos ya trabajando con ellos.
2: Informó para Nuestras Noticias Erika Gallego.
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8: ¿Qué tal, amigos de La Poderosa? Buenísimos, buenísimos. Ya te saludo a Tony Maneja. Y bueno, hoy me encuentro platicando y tenemos el privilegio de platicar, contar con la visita del diputado Jaime Cantón, los estudios de La Poderosa 96.9. Diputado, ¿qué tal? Buenos días, buen día.
9: Pues muy buenos días, feliz viernes para ti y para todos.
8: Hoy nos trae aquí a los estudios el tema del operativo Mueble Viejo. Platícanos de esto.
9: Es correcto, pues mira, Mexicali está lleno de basura en los lotes de baldíos, entonces estamos yendo a recoger la basura de las personas casa por casa para que no terminen en drenes, para que no terminen en lotes de baldíos y para que la gente no la tenga ahí acumulándose, porque muchas veces son desde sillones, colchones, muebles, lo que tú quieras, que en realidad se te va acumulando y pues eso te genera un... pues de todo tipo de problemas. Entonces,
8: de enfermedades.
9: Y por decir algo, plagas, hasta ya se imaginarán qué más.
8: Exactamente. Y es importante que la gente pues esté enterada de que pues los diputados que tú elegiste, que tú votaste en ese momento, están trabajando, están haciendo labor de mucha, lo que muchas veces prometieron en campaña, ¿no?
9: Sí, cómo no. Entonces, pues mira, una de las cosas que más nos ha interesado es tratar de mejorar la vida de las personas de forma directa. O sea, el trabajo de un diputado puede ser tan amplio o tan corto como cada quien quiera. Entonces nosotros hemos tratado de ir al regresar al distrito que nos toca, que es el 2, parte del distrito que me toca es la parte de Villas del Colorado, y por eso vamos a tener operativo el día de mañana, sábado 5 de septiembre, de 8 de la mañana a 12 del día. Pero lo que yo les voy a pedir a la gente de Villas del Colorado, nada más de estas tres calles, mira, vamos a pasar el día de mañana solamente por Misión Santa Lucía,
8: anótele,
9: Misión Santa María y Río San Ángel, por esas tres calles entre la calle San Felipe y la calle Colegio, bueno, ahorita les digo, entonces, perdón, Hacienda del Río.
8: Se enteran por redes también, ¿no? Tus redes.
9: Además, si alguien quisiera tener más información, pudiera consultar mis redes. Yo me llamo Jaime Cantón, soy diputado local y hemos llevado este operativo de recoger el mueble viejo casa por casa a distintas colonias del distrito que me toca.
8: Fíjate, diputado, a ti te tocó, como a otros diputados jóvenes también, porque es joven, ¿eh? Aquí físicamente lo ves joven, te tocó ser diputado en tiempos tecnológicos.
9: Sí.
8: Antes la gente decía, el diputado ya ganó, ya no supimos qué hizo. Entonces resulta que ahora todo lo que tú haces queda plasmado en tus redes sociales. Acá hay memoria fotográfica, memoria escrita, memoria de todo esto. Entonces la gente a la hora de que tenga que reflexionar sobre tu desempeño de trabajo, ahí puede ver todo lo que se ha hecho, ¿no?
9: Sí, y por eso trato yo de hacer directamente este tipo de trabajo con las comunidades, por si alguien de plano pues quiere usar las redes para otras cosas, habrá quien se meta a mis redes de repente para ver si hay qué, lo que hemos hecho, lo que tú quieras,
8: sí.
9: Pero la única forma que tengo yo de conocer a la gente y estar con la gente es hacerlo personalmente, entonces por eso el día de mañana vamos a estar recorriendo esta parte de la ciudad de Villas del Colorado, así como hace dos semanas lo hicimos en La Carranza, y de paso te presumo que estamos cumpliendo una de nuestras promesas de campaña, que era entubar el Dren Carranza. A partir del 22 de septiembre va a empezar a entubarse, bueno, el Dren México, que pasa por La Carranza.
8: ¿Sí?
9: Y esto va a beneficiar mucho a toda la población de por ahí, de González Ortega, de La Carranza, de Rancho La Bodega, de todas las colonias que están por esa parte de Mexicali, que pues imagínate lo que es estar al lado de un Dren durante más de 30 años. Los olores, eso de las 3 de la tarde, las plagas, ya te imaginarás. Entonces, vamos a solucionar este problema que durante más de 30 años estuvo abandonado.
8: Un diputado no trabaja en base a ocurrencias, para toda la gente que de repente dice, es que no hacen nada, ¿cómo de que no? Un diputado ejecuta su agenda sobre las peticiones de la gente, ¿no?
9: Sí, cómo no, en base a las peticiones de la gente. Y por ejemplo, una de las cosas en las que hemos trabajado mucho es en el tema de la vivienda. A mí me preocupa mucho el tema de la vivienda, cada vez está más cara la vivienda, cada vez es más difícil conseguir vivienda. Y mientras es más difícil conseguir vivienda, por eso cada vez más gente renta. Y si más gente está rentando, pues lo único que significa es que va a estar más caro, vas a rentar en condiciones más difíciles y luego se presentan fenómenos como invasiones, como despojos, como fraudes inmobiliarios. Es decir, todo esto porque durante más de 30 años se dejó de construir vivienda, pues no hubo política de vivienda. Y en lo que yo estoy trabajando como diputado, aparte de lo de mueble viejo, aparte de lo de tapar el Dren, es dejar política de vivienda para Baja California para las próximas generaciones.
8: Es importante toda esta información. Conózcala, anótela, anote el nombre del diputado Jaime Cantón, que cada diputado en sí trae su agenda de trabajo. Y
9: sí,
8: es una
9: correcto.
8: Agenda que a todos nos conviene que estemos en conocimiento, porque es una agenda que nos beneficia a todos, ¿no?
9: Así es, por ejemplo, ahorita en la mañana estuvimos en una reunión para ver el tema de la vivienda para el bienestar, el programa de la Presidenta de la República, que tiene como objetivo construir casi 2 millones de viviendas en todo el país, y aquí en Baja California van a construir 85,000 viviendas. Ya este año empiezan a construirse cerca de 13,000 viviendas aquí en Mexicali nada más. Una de esas casas las podemos ver cuando cruzamos por la garita Nuevo Mexicali por ahí. Ahí se van a construir algunas de las viviendas, cerca de 800 viviendas se van a construir por ahí. Okay. Entonces, pues es parte de cómo se puede solucionar el problema de la vivienda en Mexicali. Entonces, en eso estamos. Estamos muy contentos de que haya llegado un gobierno con el de la Presidenta de la República que vio el tema de la vivienda como un derecho de las personas. Entonces, estoy muy contento por ese avance.
8: Y les ha dado la oportunidad a ustedes también para que les ha facilitado pues las gestiones para que el trabajo de ustedes pueda llevarse a cabo, ¿no?
9: Pues claro, imagínate, porque al final del día, si una de mis principales propuestas e intereses es el tema de la vivienda, imagínate, pues me cayó como anillo al dedo. Esto viene a solucionar los problemas de, imagínate, madres solteras o padres solteros, que cómo le van a hacer para rentar una casa sí. en una parte de la ciudad cercana, urbanizada, ¿no? Porque la mayoría de las casas las construyen a las periferias. Entonces, este programa viene a resolver parte de eso. También me pongo a pensar en las familias jóvenes, en los estudiantes. Soy maestro de la Facultad de Derecho. Estoy clases ahí todos los días de 7 de la mañana a 8 de la mañana. Y lo que veo con ellos es que, pues, ¿hasta qué momento piensan en que pueden comprar casa? Pues no hay opciones para comprar casa, no hay buenas opciones para rentar casa. No pueden salirse de la casa de sus papás hasta los 30 y tantos años. ¿Por qué? Porque no es porque no quieran, es porque no se puede. Hay algunos que...
8: Es complicado.
9: Hay algunos que a lo mejor no quieren.
8: Pero es otra cosa eso.
9: Es cada asunto de cada quien. Pero mientras tanto tenemos que darles opciones para que puedan salirse de la casa de sus papás y empezar una vida independiente e incluso empezar una familia juntos. Entonces, por eso te digo, este tipo de medidas viene a solucionar parte de esto.
8: Diputado, ¿qué más por ahí traes en la agenda? Porque el trabajo no termina, ¿verdad?
9: Claro que no termina. Estamos muy enfocados también en la parte de los parques. También anunciamos esta semana, estuvimos con los vecinos de Villaverde. Saludos para la gente de Villaverde que ande por allá. Vamos a ponerles el cerco y vamos a arreglar el parquecito. Ya es un trabajo que empezó esta semana, entonces espero pronto estar por ahí porque me prometieron que cuando quede el cerco puesto, me invitan una carne asada.
8: ¡Ah, excelente!
9: Entonces ahí los voy a estar invitando también.
8: Va a estar buenísima la cosa.
9: Sí,
8: le pido por favor a todo el público de la radio de La Poderosa que antes de prestarse a los hates que últimamente se da por todos lados, es algo natural, es parte del juego de las redes, ¿no?
9: Totalmente.
8: Pero antes de dar por sentado o por realidad una información por ahí que se dé, pues infórmate directamente a las redes de los diputados que están haciendo tus gestiones de trabajo, ¿no?
9: Así es, y mire, para cualquier duda, tema o comentario que tenga, yo soy el diputado del segundo distrito, que es desde la Macristi hasta el aeropuerto, todo ese cacho me toca, y desde la Colón hasta la carretera San Luis. Todas esas colonias, desde Alamitos, Flores Magón, Alianza para la Producción, luego Hacienda Dorada, Bosques del Sol, Zona Dorada, justamente el Cetis, y luego también González Ortega, Nuevo Mexicali, Villaverde, toda esa parte de la ciudad es la parte que yo represento. Si usted vive por ahí, yo soy su diputado,
8: ¿sí?
9: Estoy a sus órdenes, estoy para servirle. Mi nombre es Jaime Cantón y me puede encontrar en redes sociales, en la red social que se le antoje.
8: Excelente.
9: TikTok, Instagram, Facebook, la que quieran.
8: Así son públicas. Es importante que el público sepa, cada diputado en la ciudad está dividido por secciones, en la
9: así
8: ciudad,
9: es.
8: Colonias. Entonces, que la gente conozca a su diputado para que se puedan comunicar, si no es con él directamente, a través de su equipo de trabajo, ¿no?
9: Sí, cómo no, pero pues trato yo también de contestar los mensajes a la gente y darle seguimiento. Entonces, si necesitan algo, alguna gestión, siempre se necesita algún tema, algún alumbrado público, algún bacheo de alguna pavimentación, pues estamos ahí para servirles.
8: Aquí no te van a responder como la inteligencia artificial, ¿no?
9: No.
8: Directamente voz humana.
9: No, pues claro, sino qué chiste, pues porque al final del día, pues el diputado sigue siendo una persona, no una IA. Entonces yo soy el que tengo que contestar los comentarios. Yo o la neta de repente a quien yo se los canalice, porque pues no puedo, imagínate, no me daría la vida para hacerlo yo todo solo.
8: Excelente, diputado Jaime Cantón, gracias. Les recordamos el operativo Mueble Viejo está en marcha.
9: Así es, entonces el día mañana, sábado 5 de septiembre, vamos a estar pasando por las calles Río San Ángel, Misión Santa Lucía, Misión Santa María, ahí en Valle del Colorado, entre la calle Río San Felipe y Hacienda del Río. Por ahí vamos a estar pasando de 8 de la mañana a 12 de mediodía. Lo único que tienen que hacer es dejar las cosas a las 7 de la mañana fuera de su casa si viven en esa parte de la ciudad, en las calles que acabo de decir, porque pues los operativos tardan bastante en recoger la basura.
8: Y coordinarse todo eso.
9: Y vamos a seguirlo haciendo en distintas partes de la ciudad, ¿sale? Entonces también si alguien necesita este operativo en alguna parte de la ciudad, mándame mensaje y lo organizamos.
8: Pues te agradezco la visita, diputado Jaime Cantón, que está informando al público lo
9: sí.
8: que se está haciendo, lo que se va a hacer también, y pues que no dejen de seguirte en redes, ¿no?
9: Sí, cómo no, y pues estamos contentos porque es viernes además, entonces viernes que ya amaneció más fresquecito.
8: Que no te puedo trabajar el fin de semana también, ¿no?
9: Sí, no, hombre, todos los días, compadre, no, hombre.
8: Dice, no. De lunes a jueves, ¿no? ¿Cuál lunes a jueves?
9: No,
8: a veces hasta
9: en
8: domingo andas en la chamba,
9: sí,
8: ¿no?
9: Sí, porque la chamba no para, pues, o sea, no dejas de ser diputado, siempre salen cosas, siempre salen pendientes, y pues la verdad es que me gusta mucho hacerlo, y estoy bien agradecido con la gente que me han dado la oportunidad de ser su diputado y hoy quiero rendirles frutos.
8: La idea es que sepa que se está trabajando.
9: Correcto.
8: Y recuerden que el que trabaja hay que seguirlo premiando con seguirlo poniendo para que nos siga dando resultados, ¿no?
9: Pues espero.
8: Es la idea.
9: Siempre que me den la oportunidad de hacer cosas buenas para la gente, lo voy a tratar de hacer.
8: Te agradezco la visita.
9: Muchas gracias para ti también, para todas y todos los que nos escuchan. Feliz viernes.
8: Excelente. Seguimos amigos de La Poderosa.
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2: El diputado federal de Morena, Armando Samaniego, calificó como una vergüenza el hecho de que el actual ayuntamiento de Mexicali pague una renta de más de 500,000 pesos mensuales por el edificio del Cine Lux, donde opera desde inicios de este año el registro civil, mientras que las oficinas que ocupaba previamente dentro del Palacio Municipal permanecen vacías.
3: El tema del Cine Lux, yo lo he dicho varias veces, es la vergüenza más grande que tiene Mexicali en este momento. Tener un edificio privado, invertirle esa cantidad de dinero para prestar un servicio público, se me hace el ridículo. Creo que no debe de ampliarse esa renta, yo creo que ni siquiera uno. Yo creo que debemos de, si alguien está disfrutando el hecho de que Morena sea un partido y sigue siendo un partido con tanto apoyo popular, pues tiene que gobernar como un morenista, y una de las máximas de Morena es consultarle a la gente, y yo creo que se le debe consultar a los mexicalenses si queremos o no queremos que se siga pagando lo que se está pagando de renta. Y también creo que se tiene que transparentar, como cualquier obra pública. Cuando tú haces cualquier obra pública, se desarrolla un catálogo de conceptos y se dice cuánto costó cada tornillo y cada metro de cableado y todo. Pues queremos ver ese catálogo de conceptos de los 16 millones que se gastaron en ese edificio privado. Se necesita transparentar todo, y eso le va a dar mucha más credibilidad al gobierno municipal, del que insisto, confío, pero sí necesitan transparentar todo.
2: Informó para Nuestras Noticias Erika Gallego.
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¡Vámonos! Hay que empezar con eso, tío. A darle duro, por favor, que ya es viernes. Primer fin de semana del mes de septiembre. ¡El noveno! Ya llevamos, 8 corriditos, ¿no? Pisando el noveno.

Y iniciamos este viernes. 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

ahí está China. Ella es china, y no es china, ¿eh? Su nombre es China, y se apellida Easton. Empezamos con June Newton y China Easton pegaditas de la mano, claro. 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

0: nuestra China, China Eastern.
1: ¿Qué tal, tío? Buenas tardes.
0: ¿Qué huele?
1: Sobrino medio reportándome.
0: Dígame.
1: Quiero mandar un saludo.
0: Venga.
1: A Rubén y Luis. Anda, del taller Vica.
0: Del Vica.
1: Que todos los días te escuchan.
0: Esto. Salud para el Vica.
1: Y también para pedirte una canción, tío.
0: ¿Cuál tú?
1: Algo así para este viernes, guapachosón.
0: A ver.
1: El Capitán Tropical.
0: ¿Esa cuál es tú?
1: Nada más
0: con calor. Con calor, sí.
1: Excelente tarde para todos.
0: El capitán. Gracias. Con calor quiere el vato. Capitán. Tiki, riki, tiki, tiki, tiki. Capitán. Sí. ¿Es Caloba? ¿Era Caloba? Uy, tío, hace rato de eso. A ver, mensaje de audio que no se puede bajar, no se puede descargar. El siguiente tampoco. Algo está pasando. Si no se puede bajar los mensajes de audio, algo está pasando. Hay un chorizo de mensajes por ahí que no se pueden bajar. Ajá. No. 686-201-1499. Hemos llegado el fin de semana y es viernes. Y hay que arrancarnos, tío. 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

0: El tren de la mañana. El tren matutino, pues, tío.
1: ¡Ea!
0: Excelente. Venga.
1: Bonito de viernes, tío.
0: Perfecto.
1: Es en la promo.
0: Venga.
1: Ajá. Pescador.
0: Hoy se va pancita. Pancita,
1: pan duro. Ajá.
0: Claro.
1: Lotería.
0: También ya, lotería. También.
1: Pues ahí la recomendación.
0: Échele.
1: Porque están muy bravos los accidentes.
0: Bastante.
1: Los municipios pendejos.
0: Bastante.
1: Falta mucha falta de precaución y.
0: Muy grande
1: esa cantidad. Mucho manejar. Mucho arrebatado.
0: Hola.
1: No toman en cuenta tiempos ni la cortesía.
0: Deja de eso. Que sean más atentos, no, nada más.
1: Tan crítico y pues te mando fuerte abrazo y que
0: más atentos.
1: Tú y toda la morrada.
0: Cuídense gracias. Oye, si nosotros también somos morros, ¿para qué seas tú y la morrada? Pues si también estamos morros nosotros, tú mira, tú y la morrada. Ay, ya estarás, jovenazo.
2: Tío, buenas tardes.
0: ¿Qué huele?
2: Tengas una buena tarde, tío.
0: Igualmente.
2: Junto con tu sobrino, todo Mexicali, tío.
0: Eso.
2: Tu sobrino, Héctor Gómez.
0: ¿Qué haces, Héctor? Venga.
2: Para este lado de los naranjos, trabajando.
0: Venga.
2: Trabajando duro y macizo, bajo los rayos del sol, tío.
0: ¿Qué hay que hacer?
2: No
0: le hace.
2: Está
0: chido, está cagomero.
2: Por hora, tío.
0: Venga.
2: Una rola ahí, tío.
0: Venga. Tarda media hora pedir una canción.
2: Aquí picando la pared, mira.
0: ¿Cuál?
2: Estamos tomando el emplaste de una pared, tío. A ver.
0: ¿Cuál canción?
2: Yo, a ver, saludos, tío, a ver, para ti, tío.
0: ¿Cuál rola?
2: Cuídate mucho, tío, a ver.
0: Lo dijo, ¿ah?
2: Saludos, ahorita voy a poner Tecate, tío.
0: Uy, ¿para qué presumes?
2: Saludos para ti, tío.
0: Vete mejor a casa del zarandeado.

angelito de la mañana, claro. Just Newton Aconte, la vaquerita que anda en caballo siempre. Ajá, ahí está. Y su angelito, claro. 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

Es tun tun, no ton ton, tun tun. Ajá, el golpe de la batería, pues, del bombo. Tun tun. Hola, tío, ¿cómo estás? No, el bombo de la batería. Así suena. Tun tun. No ton ton, Tun tun. Tun tun. 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Hoy es viernes. Viernes de promoción. 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

0: Protección Civil de Mexicali, con el sobrino René Rosado, están en espera de una pequeña tormenta para el fin de semana, ¿eh? Aguas. Ya se los advirtió, ya. Ya está el aviso. Ahí está el boletín. El boletín del sobrino René Rosado, el chipocludo de Protección Civil del municipio. ¡Saludos, sobrino! Un saludote, ¿cómo no?
1: Tío, apúntame la tromo, tío.
0: Anotado ya, anotado.
1: Apúntame.
0: Claro.
1: Saludos, tío, hombre, saludos.
0: Pórtese bien.
1: Frankie Valley, hombre.
0: ¿Cuál tú?
1: Está perdida.
0: ¿Cuál?
1: Para hacer coraje.
0: ¿Cuál?
1: Saludos, tío, saludos.
0: ¿Cuál? No dijo cuál, pues no me dijo Frankie Valley. Ponte la de Frankie Valley, pues sí, ¿qué Valley? No dijo cuál, ¿no? Ni de qué Valley, si de Estados Unidos. El Valley Mexicali o el Valley Imperial. No dijo, nomás dijo el Valley, nomás así nomás dijo el vato.
2: Hola, tío, buenas tardes.
0: Hola.
2: ¿Puedes anotar para la promoción de Pancita House?
0: Claro, claro.
2: Que tengas bonito día.
0: Hoy se va Pancita House con la rica promoción, ¿eh? Una combinación, la que tú gustas, porque tiene muchas, muchas combinaciones. 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
3: Buen viernes.
0: Es correcto. Es correcto.
3: Saludos, tío, saludos.
0: Gracias. Buen be viernes, no más. Qué chilo el vato. Buen be viernes. No, eso no chilo, ¿va? Sí, eso no chilo, la verdad.
4: Buenas tardes, tío.
0: ¡Feliz viernes!
4: Oye, tío. Hey. A ver si podrías poner la de...
0: ¿Cuál tú?
4: La de himno de los viernes.
0: ¿Cuál?
4: The Cure.
0: Siempre la ponemos, ellos la piden out. Esa. Siempre.
4: Bonito viernes.
0: The Cure tiene como...
4: Saludos a todos.
0: Tiene como 200 canciones de The Cure como para ponerlas el viernes. Sí, todas también chidas de The Cure, claro, cómo no. Bueno, más, Dios. Este es de los Tucanes de Tijuana. Se llama Me Gusta Vivir de Noche.

love the nightlife. Me gusta vivir de noche, dicen los tucanes, claro, tío. 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Ahí está Frankie Valdi Imperial, o Frankie Valdi de Mexicali, donde sea, no importa. El chiste es que sea el Frankie.

0: Frankie Valley de Mexicali. Claro, así como por un tecolote más o menos, sí.
1: Digo, ponte el cementerio de trenes. Dale, con los Creedence.
0: Cementerio de trenes, ¿no?
1: Te hablo ahorita el que anda acá para los naranjos.
0: Para los naranjos andas. Para los naranjos andas. Tráete las naranjas, lo que debe hacer. Ándale. Oye.
1: Por favor, tío.
0: Tráete unas naranjas, para que ya que nos vaya por los naranjos, pues de una vez, ¿eh? Pues sí. Ahí como no queriendo, ¿eh? Pues claro, tío, mucha ti. 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

El trompo. Es que fue el trompo, claro. Así dice. 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
1: Hola, hola, tío Abel, buenas tardes.
0: Hola.
1: Mi sobrina Gaby.
0: ¿Qué onda, Gaby?
1: Puedes anotar, por favor, en todas las promos.
0: Claro.
1: En la casa del zarandeado, Juan el Pescador.
0: Hoy se va Pancita.
1: 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Ajá. 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
0: Hoy se va.
1: Los boletos de Cinépolis.
0: Móchate.
1: Y la lotería del tío.
0: Móchate, tío.
1: Gracias, tío. Feliz viernes. Qué
0: gracias.
1: Buenas rolas para viernes, tío.
0: Hombre. Bye. Todas son peticiones. Yo que me puedo poner el saco, ¿no? Hombre, se queda poniendo el saco, tipo, ¿no? Todas me las piden las rolas. No pongo ni una de mi cosecha.

rolón, tío. Hasta se me antojó ir a la casa del zarandeado con esa canción, tío. Como lo que, comer lo que sea, pero más tarde en la casa del zarandeado para escuchar esa rola. Imagínate qué chula, ¿eh? Otra, tío, parecida, no, hombre. Esto ya merece una cheve, ¿cómo no? Unos camarones, tío, mochate. Unos camarones empanizados.

rolón. 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

Wow. Hasta se me antojó ir a la casa del zarandeado con esa rola, tío. ¿Cómo no se va a antojar? Claro que se antoja. 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

0: dice yo, yo. Respuesta. 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Sheila presenta primera llamada para la promoción de Pancita House. Ahí está la timbrada. Otra timbrada, vamos a dos timbradas. A ver cuánta nos aguanta esta llamada para que nos contesten correctamente y nos digan la respuesta.
1: Sí,
0: hola, buena tarde.
1: Buenas tardes, tío.
0: Oye, ¿tiene la respuesta correcta de Pancita House?
1: Sí, así es.
0: Ah, échala, échala, échala.
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0: 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Esto no es parte de la pregunta,
1: en el Car Wash.
0: En el gabinete del Car Wash. Pero aunque no es parte de la pregunta esa, no, te pregunté, yo de preguntón, porque soy mitotero y preguntón. Se nota, ¿va?
1: Sí,
0: sí, sí. Sí, no, sí, claro, claro. Ahí está la respuesta correcta. ¿Cuál es tu nombre?
1: Omar.
0: Omar, te marco después de las 2 de la tarde para pedirte tus demás datos, ¿sale?
1: Vale, tío, gracias. Dale,
0: que lo disfrutes mucho, Omar. Felicidades.
1: Gracias, tío.
0: Saludos. Hola, primera llamada otra vez, tío.

Me feel like dancing, tío. Saludos, claro, con mucho cariño. Dice, manda saludos a mis papás que venimos escuchándolo. Mira, hasta con los papás carga la sobrina y dice, aquí vienen mis papis y le mandamos saludos. Mira, qué buena onda, Saludos para los papis con mucho, mucho cariño. Qué buena onda quedan por acá. Bienvenidos a los papis.

0: Ay, güey, ponte a trabajar, güey. Como el Neri Marín. ¡Neri Marín! ¡Ponte a trabajar! Hasta el Camacho le dice el Camacho. ¡Ponte a trabajar, Neri! ¡Ay, güey! ¡Ay, güey! ¡Ay, güey!
1: Bonito viernes.
0: Es correcto.
1: Apúntame, por favor, en tu promoción de los tacos del Acatlán, los mejores del mundo mundial.
0: Ay.
1: Y el cual pescador y el zarandeado y en todas tus promociones.
0: Pancita House cine, también. Ajá.
1: La lotería
0: del tío.
1: Mando un fuerte abrazo, hermano. Que tenga un bonito día.
0: Gracias. Muy bonito viernes. Protección Civil Municipal, Protección Civil de Mexicali y su director, el sobrino René Rosado, emitió un comunicado que está en espera de una pequeña tormenta. Póngase trucha en caso de que llegue. Ellos y dicen.

se la pasa haciendo bullying, va. Si da mucho bullying la Blondie, va. 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

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Que ya nos vamos. ¡Qué rápido! Voló el tiempo, ¿verdad? Cuídense mucho, fin de semana. Bendiciones. Dios me los cuide. Y muchísimas, muchísimas gracias.

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3: La Secretaría de Seguridad a cargo del general Laureano Carrillo prepara un nuevo operativo de vigilancia sobre los centros de rehabilitación que operan en la entidad. Dijo que este ejercicio se hizo previamente y permitió localizar a personas que contaban con órdenes de aprehensión vigentes, incluso por delitos como homicidio.
4: El año pasado, en acatamiento a esta estrategia, lo que hicimos aquí en Baja California, se revisaron 36 de estos anexos. Estas revisiones nos permitieron localizar al interior de estos centros 6 personas con orden de aprehensión, desafortunadamente 3 de ellos por homicidio. Estas revisiones se llevaron a cabo a todos los anexos, es decir, no estamos revisando a un anexo en particular, sino estamos generalizando a todos ellos. Esta misma estrategia que utilizamos, en este caso estamos llevando a cabo ya la revisión de ahorita toda la información que disponemos. Estaremos presentando también alguna estrategia mañana en la Mesa de la Paz, donde estarán todos los titulares de las instituciones de seguridad para integrar en coordinación con la Fiscalía, en coordinación con la COEPRIS, esta estrategia. Es posible que lo que estamos ahí proponiendo, la continuidad en la revisión de los anexos de Baja California y estaremos trabajando con este equipo nuevamente para llevar a cabo estas actividades. Por supuesto que cualquier situación que pasa en las calles y que tiene que ver con un acto de violencia es una responsabilidad de nosotros y es lo que vamos a tratar de evitar, que haya ese tipo de expresiones de violencia en la calle o que de alguna manera se incite también a la violencia. Lo importante de esto es llegar a una situación que garantice la seguridad del ciudadano también en la calle, donde no se vean afectados, sean funcionarios públicos, sean periodistas. Para nosotros todos son ciudadanos y todos merecen que se garantice su seguridad. Muchas gracias.
3: Informó para Nuestras Noticias Erika Gallego.
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5: Choferes de carga mantienen cerrada la aduana comercial de Mexicali hacia Calexico en reclamo por el retiro de visas de parte de autoridades de Estados Unidos que los han acusado de cabotaje. Los choferes indican que en un solo día se han retirado hasta 17 visas y consideran que las acusaciones son injustas, por lo que esperan que alguna autoridad mexicana pueda fungir como intermediaria.
6: Es una cacería de brujas lo que están haciendo en contra de los choferes. Los tratan como delincuentes, los están amedrentando, les están causando un daño psicológico tremendo. No quieren salir por Mexicali. Se la pasan preguntando a los grupos de ahí. Están los del ICE. ¿Por qué? Porque no quieren salir.
7: Informó para Nuestras Noticias Erika Gallego.
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16: Gracias. Totales.
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2: 6 escuelas de Mexicali no han podido iniciar clases porque presentan problemas eléctricos. Así lo reconoció Irma Martínez Manríquez, secretaria de Educación en Baja California. Se trata de parte de las incidencias registradas durante el recién iniciado ciclo escolar.
3: El servicio educativo. Solamente, pues, las escuelas, las 6 escuelas de aquí de Mexicali que tienen problemas de luz. Tengo una escuela en San Quintín que no ha dado clases por la falta de un interino que tiene viabilidad, y es todo lo que tenemos en el estado que yo tengo información oficial.
4: En esas 6 escuelas, ¿está suspendido completamente o hay modalidad a distancia?
3: Bueno, sí se está atendiendo a través de los padres de familia y las mamás la atención con los niños, pero lo que deseamos los maestros también es incorporar inmediatamente a nuestras niñas y niños, y en cuanto se tenga respuesta hoy o mañana estaremos ya trabajando con ellos.
2: Informó para Nuestras Noticias Erika Gallego.
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2: El diputado federal de Morena, Armando Samaniego, calificó como una vergüenza el hecho de que el actual ayuntamiento de Mexicali pague una renta de más de 500,000 pesos mensuales por el edificio del Cine Lux, donde opera desde inicios de este año el registro civil, mientras que las oficinas que ocupaba previamente dentro del Palacio Municipal permanecen vacías.
3: El tema del Cine Lux, yo lo he dicho varias veces, es la vergüenza más grande que tiene Mexicali en este momento. Tener un edificio privado, invertirle esa cantidad de dinero para prestar un servicio público, se me hace el ridículo. Creo que no debe de ampliarse esa renta. Yo creo que ni siquiera uno. Yo creo que si alguien está disfrutando el hecho de que Morena sea un partido y sigue siendo un partido con tanto apoyo popular, pues tiene que gobernar como un morenista. Y una de las máximas de Morena es consultarle a la gente. Y yo creo que se le debe consultar a los mexicalenses si queremos o no queremos que se siga pagando lo que se está pagando de renta. Y también creo que se tiene que transparentar, como cualquier obra pública. Cuando tú haces cualquier obra pública, se desarrolla un catálogo de conceptos y se dice cuánto costó cada tornillo y cada metro de cableado y todo. Pues queremos ver ese catálogo de conceptos de los 16 millones que se gastaron en ese edificio privado. Se necesita transparentar todo y eso le va a dar mucha más credibilidad al gobierno municipal, del que insisto, confío, pero sí necesitan transparentar todo.
2: Informó para Nuestras Noticias, Erika Gallego.
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2: La Secretaría de Seguridad a cargo del general Laureano Carrillo prepara un nuevo operativo de vigilancia sobre los centros de rehabilitación que operan en la entidad. Dijo que este ejercicio se hizo previamente y permitió localizar a personas que contaban con órdenes de aprehensión vigentes, incluso por delitos como homicidio.
3: El año pasado, en acatamiento a esta estrategia, lo que hicimos aquí en Baja California, se revisaron 36 de estos anexos. Estas revisiones nos permitieron localizar al interior de estos centros 6 personas con orden de aprehensión, desafortunadamente 3 de ellos por homicidio. Estas revisiones se llevaron a cabo a todos los anexos, es decir, no estamos revisando a un anexo en particular, sino estamos generalizando a todos ellos. Esta misma estrategia que utilizamos, en este caso estamos llevando a cabo ya la revisión de ahorita toda la información que disponemos. Estaremos presentando también alguna estrategia mañana en la Mesa de la Paz, donde estarán todos los titulares de las instituciones de seguridad para integrar en coordinación con la Fiscalía, en coordinación con la COEPRIS, esta estrategia. Es posible que lo que estamos ahí proponiendo, la continuidad en la revisión de los anexos de Baja California y estaremos trabajando con este equipo nuevamente para llevar a cabo estas actividades. Por supuesto que cualquier situación que pasa en las calles y que tiene